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1: Dealing with bumper-to-bumper traffic after a 13-car motor vehicle accident on 81 northbound just south of exit 180 Music. Backlog is reaching towards mile marker 177 in DuPont. On the PA Turnpike, there are left lane closures in both directions between the exit to Kaiser Avenue and Wyoming Valley, milepost 117 to 118, while there are right lane closures in both directions between the exit to Kaiser Avenue and Clark Summit. Construction continues on 81 northbound at exit 206 Glenwood. And starting today at 9, there will be right lane closures on 81 northbound between exits 178 Avoca and 181 Davis Street for manual patching. Drivers should take an alternate route if possible. If you see a problem, call the GM line at 570-883-7269. I'm Tyler Cornell with your Penteladata Internet traffic update on La Mega.
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17: Saludos, soy Víctor González con Minuto 60. La inflación en Estados Unidos superó el 4% por primera vez en 3 años, debido al alza de los precios del petróleo. El presidente Trump amenazó con reanudar los bombardeos contra Irán y acusó a Teherán de tomarlo por idiota en las negociaciones. Los vamos a atacar y muy duro, dijo el mandatario. El acoso y las amenazas violentas contra los miembros del Congreso han aumentado significativamente, lo que genera preocupaciones sobre la seguridad. La inflación en Estados Unidos alcanzó en mayo su nivel más alto en 3 años, ubicándose en un 4,2% anual, según datos publicados por la Oficina de Estadísticas Laborales. El índice de precios al consumidor mostró además un incremento mensual del 0,5%, impulsado principalmente por el aumento de los precios de la energía, que representó cerca del 60% del alza registrada durante el mes. Los expertos atribuyen gran parte de esta presión al encarecimiento del petróleo y los combustibles en medio de las tensiones y el conflicto en Medio Oriente. Por otro lado, los precios de los alimentos mostraron una desaceleración. Los productos de supermercado aumentaron apenas el 0,1% en mayo, una cifra menor a la registrada el mes anterior. El informe vuelve a poner en foco el costo de la vida y la asequibilidad para los hogares estadounidenses.
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17: La energía solar ha alcanzado un nuevo hito, incluso mientras la administración Trump impulsa el carbón por encima de las energías limpias. Según un informe de la Asociación de Industrias de Energía Solar, en mayo, por primera vez la energía solar suministró más electricidad a Estados Unidos que el carbón, un 12,8% frente a un 12,2% del carbón, su cuarta cuota mensual más baja de la historia.
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8: Yo conmigo, yo con él, él delante y yo tras él. Buenos días, Dayanara, buenos días. Julio, buenos días, Stream.
9: What's up?
8: A Jaro Valenzuela, good morning por la mañana, Chuma Lady, buenos días.
10: Good morning, Enriquito, ¿cómo tú estás?
8: Estoy
9: Enriquito
8: bien,
9: nada más, no, ella no dice buenos días para más nadie.
8: Yo no entiendo, ella es media antisocial.
9: Wow.
8: Streaming live, enriquesantos.com. También estamos en la aplicación iHeartRadio que puedes descargar completamente gratis. Good morning por la mañana. Today en la clavada telefónica, super funny. Estamos poniendo a prueba a las estilistas a ver qué tan chismosas son.
11: No quiero problemas, no lo conozco a usted, no conozco a su esposo, yo quiero solo trabajar y hacer mi oficio, y ya, eso es todo.
8: Son $3,000 cada vez que mi esposa visite, cuando usted le corte el pelo, inmediatamente después, el mismo día usted va a recibir $3,000 en efectivo, yo paso y se lo doy en el cartucho, ¿ok?
11: Ok, usted me está diciendo que me va a dar 3,000 cartuchos.
8: Vaya.
11: Porque contarle todo lo que su esposa cuando se pelee conmigo,
8: She's thinking about it. Va a caer, caerá en la trampa. Tienes que escuchar a las 7 y 10, 8 y 10 y 9 y 10 de la mañana. Can we talk about New York? Los New York Knicks ayer. Oye, quedando cuántos segundos fue que cambió todo. Míralo ahí. Todo el mundo estaba asegurado que estaba ganando San Antonio y Nueva York iba a perder. Y mira este sis, mira para esto.
12: OG, it's gone with 1.2 remaining.
13: Ay, ay, ay.
12: OG Anunoby.
8: Ahora, OG no es come banco.
13: OG Anunoby.
8: Él no
13: off
8: es
13: the
8: come
13: bench,
8: banco.
13: Baby. Off the bench, man.
8: He's not like one of the starters.
13: He's not.
8: So this is great for him.
13: Oh, he's part God. Of the team. Que es lo más importante.
9: Le va a cambiar la vida.
8: Mira, viste a Adam Sandler la cara como que, what the...
13: Oye,
8: ¿eh?
13: Lo que pasa, Enrique, es que lo que sucedió anoche
8: fue... Fue Taylor Swift.
13: No,
8: el hecho de que fue Taylor Swift le trajo buena suerte al equipo. Le trajo buena suerte.
13: No empieces eso. Lo que pasa es que ayer lo que sucedió fue histórico. It's the biggest comeback in the history of the NBA Finals. Estaban perdiendo los Knicks a medio tiempo por 30 puntos. O sea, 29, pero estoy redondeando.
9: Yeah.
13: 30 puntos, and they came back.
9: Wow.
13: And won by one point in the end. O sea, faltaba un segundo. San Antonio tuvo la oportunidad de entrar la bola para tratar de hacer, you know, una canasta, you know, real quick, pero no lograron y New York termina ganando el partido. Un partido porque lo que pasa es que tú dices, hey, mira Adam Sandler, mira la cara de todo el mundo. Cuando enfocaron la cara de todas esas celebridades.
8: Ya se habían dado por vencido.
13: A mitad de partido, todos estaban, they given up ya.
8: Yeah, yeah.
13: La energía estaba en el piso.
8: Es que las posibilidades de un comeback ya cuando queda tan poco tiempo en el juego y la diferencia de puntos tan grande, es muy poco probable de que un equipo haga lo que sucedió anoche.
13: Y evitaron el empate. Ahora San Antonio está un juego a tres juegos ganar un campeonato
8: con este
13: tipo de récord está sumamente difícil. O sea, el porcentaje de que San Antonio pueda ganar esta final está ya, o sea, bajó drásticamente anoche.
8: Pero tú dijiste dos juegos o dos huevos.
13: No, un juego.
8: Ah, porque
13: tres juegos.
8: Porque huevo fue lo que le lanzaron a Wembanyama cuando llegó al hotel ayer.
9: Oh,
8: mira,
9: no.
8: Los fans estaban esperando fuera del hotel. Mira el huevazo que le han mandado a la cabeza.
13: ¡Guácala!
8: ¡Oh! No. Le han reventado un huevo.
9: ¿Qué es eso? No hagan eso.
8: Deje Wembanyama.
13: Oye,
9: no importa a quién tú le vayas, eso no se hace. Qué mal.
13: Los New York Knicks contraten al que tiró el huevo ese. O los Yankees o los Mets. Alguien, llámelo.
8: ¿Qué clase de brazo tiene esa persona? Bueno, wow. Lo que está pasando definitivamente en la Gran Manzana en Nueva York con los Knicks en estos finales, en el playoff, es enorme. Estamos hablando de una ciudad que bueno, como dice Extreme, que no celebra un campeonato del año 1973.
13: Yes, sir.
9: Yep.
8: Eso fue antes de que muchos de nosotros naciéramos.
9: I know.
13: I think all of us, ¿no?
8: Yes. Bueno, no,
9: ¿qué dijo? ¿Qué año dijo?
8: De ganar a Chumale.
9: Güey,
8: no
9: sé. ¿Qué? ¿Qué? ¿Qué? ¿73? Yo no había nacido, gente.
8: ¿El 73?
9: No, claro, sí, que no.
8: Claro que no. Si Diana nació y yo somos millennials.
13: Dale.
8: Bueno, y que mientras el mundo del baloncesto vive esta final histórica, especialmente después de ese juego anoche, el próximo juego es en San Antonio.
13: El sábado.
8: El sábado. Let's see what happens there.
13: Game 5.
8: And that's do or die there, no.
13: Ahora that's do or die for San Antonio. Si San Antonio pierde, ahí ya. New York ganó el campeonato. Calabaza, calabaza, todo el mundo para su casa.
8: ¿Y si gana Nueva York?
13: ¿Qué es lo que quiere la FIFA? La FIFA quiere que New York gane en menos de 6 partidos, porque si llegan al juego número 6, si San Antonio gana el sábado, entonces la semana que viene dice la FIFA y la ciudad de New York que entonces sí va a ser un caos, porque vas a tener los fanáticos de la NBA mezclándose con los fanáticos del Mundial.
8: Tremendo escándalo.
13: Oh, yeah.
8: Pero si ganan, si los Knicks ganan el sábado, that's it.
13: That's it. It's over. They're the champs.
8: Y la celebración va a ser entonces en San Antonio. Bueno, menos violencia por lo que hemos visto en Nueva York.
9: Yep.
8: You know? Y dudo de que los fans en San Antonio se van a portar tan... I'm sorry, pero muchos de los fans de los Knicks se han portado muy puerco. Muy puerco, you know?
9: Muy
8: very,
9: mal.
8: Very, very bad. You know?
10: Dilo, Enriquito. Lo de Nueva York son chuma. Lo de San Antonio... son finos, y es por culpa del alcalde, porque tienen un alcalde izquierdista comunista en Nueva York.
9: Oye,
10: Mandani, ese es culpa de Mandani.
9: ¿Qué es eso?
10: Culpa de Mandani.
9: Ay, María.
8: Chuma. Ay, chuma. Bueno, el arranque del mundial es hoy. 3 de la tarde.
9: ¿Qué era hoy?
8: En México.
9: Yep.
8: ¿Quién juega primero? Es México contra...
13: Sudáfrica.
8: Sudáfrica. Because this is Africa, right? Y va a cantar Shakira de nuevo. It's gonna be big. Tenemos más detalles acerca de eso. Es una especie de ensayo general para la Copa Mundial de la FIFA del próximo año, y una oportunidad también para que las ciudades como Miami demuestren que están listas para recibir al mundo. Pero estaba viendo también unos posts ahí que estaban diciendo de que hay poca gente, hay muchos asientos que se quedaron sin vender. No sé en qué ciudad en particular o en general en toda la cuestión. Bueno.
9: ¿Tan caro?
8: O carísimo.
9: Por eso.
8: ¿Tú quieres ir?
9: Ah, es que yo no
8: cásate
9: sé mucho.
8: Cásate con Elon Musk si quieres ir.
9: ¿Qué?
8: It's a lot of money.
9: No, demasiado caro. Ay, pobrecito.
8: Bueno, oye, antes la gente arreglaban los problemas por teléfono.
9: Antes.
8: Levantaban el teléfono los familiares. Oye, tú tienes un problema. ¿Qué pasó con tía? ¿Qué pasó con mami? Y arreglaban. Ahora la gente está ventilando sus problemas en las redes sociales. Agarran un teléfono y empiezan a postear cosas como esta.
10: Mira, sogata, te voy a decir algo. Las dos gatas, las tres gatas, porque son tres gatas que comieron de mis manos y cierran los ojos hoy por hoy. Te voy a decir algo. ¿Cómo tú vas a estar diciendo que esa casa la vendí yo? En primera era mía. Si la hubiera vendido, yo no la vendí. Yo la dejé allí.
8: Wow.
10: Yo me fui de Cuba y la y dejé
9: manejando
10: allí. Dejé a ti. Y dejé a tu madre y dejé a tu hermana en ay, una Dios buena casa. La dejé ahí arriba en la que yo no tenía la dirección de Cuba ni un porque yo me fui de Cuba a los 14 años. Nunca vi la propiedad de una casa en la mano. No sabía que era un trozo de papel. Yo no sé lo que es una propiedad de una casa. Ese dinero lo cogió tu madre, tu tío y tu difunta abuela.
8: Mami, oye, lo que vas a coger es tremenda multa o llevarte una sorpresa en la carretera. Buena observación, Dayanara, porque está manejando a la mujer y durante toda esa descarga en ningún momento miró ella para adelante.
9: Nada.
8: Para la carretera, está mirando el teléfono. Qué barbaridad. ¿Por qué la gente prefiere ahora desahogarse en las redes en lugar de hablar directamente con las personas y resolver los problemas? ¿Conoces a alguien así como ella? ¿O tienes a alguien así en tu familia? Queremos hablar contigo en el WhatsApp 305-605-9494, 305-605-9494. Vámonos a Colombia, donde la presidenta de la Comisión de Investigación y Acusación de la Cámara de Representantes de Colombia ordenó la suspensión es provisional, pero han ordenado la suspensión del presidente Gustavo Petro mientras se investiga su presunta participación en asuntos relacionados con una campaña electoral. Obviamente, él está apoyando a su candidato de izquierda, no a Espireia. La constitución o las leyes ahí en Colombia, según tengo entendido, dicen claramente desde que un presidente no puede estar apoyando, no se puede involucrar en las campañas. Y por lo tanto, entonces han suspendido su power, quieren suspender o han suspendido su power de que él no tenga control sobre el ejército y que esa suspensión se mantiene durante el resto de su mandato, que es hasta el 21 de este mes, cuando va a haber la segunda vuelta en las elecciones.
9: En Colombia.
8: La decisión final depende ahora del Senado colombiano, que es la única entidad con autoridad para suspender oficialmente al presidente en ejercicio, obviamente, que es él. de concretarse, Petro se va a convertir en el primer presidente en la historia de Colombia en ser suspendido
9: el cargo.
8: De su cargo por violar esas leyes. Wow. Mucha atención, colombianos, todavía estás a tiempo para reinscribirte en tus embajadas si estás en el exterior. El 21 de junio es la segunda vuelta a votar. Tú decides por Colombia.
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8: Bueno, ya hablamos un poco del Mundial, pero Shakira, ¿qué va a ser su participación esta tarde en el Opening Ceremony? Te lo contamos. Y ahí esta muchacha, no sé si la has visto en las redes sociales, que básicamente nació para ser la twin de Shakira.
9: Yep.
8: The body twin, ¿no?
9: Yep.
8: Esta mujer luce, o sea, luce más como Shakira que la propia Shakira.
9: Shakira,
8: ¿a qué se dedica y cuál va a ser su participación en el Mundial? Te lo contamos a continuación. 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
1: Ok, today is the day. Arranca oficialmente el Mundial 2026 con una gran ceremonia en el Estadio Azteca de Ciudad de México. Minutos antes del partido inaugural entre México y Sudáfrica, que van a ser los primeros en jugar. The opening game is going to be Mexico against South Africa. Este torneo hará historia porque será el primero de 48 selecciones y se va que se jugará obviamente en tres países: México, Estados Unidos y Canadá. This is like huge.
2: And the thing is that you say it. Y muchas veces, o sea, cada vez que viene el Mundial uno no lo piensa, pero fueron de 36 equipos a 48. 48. Y de, creo que eran 80 y pico de juegos o 60 y pico de juegos a 104. Este año es el más grande de todos los años en cuestión de partidos y la cantidad de selecciones que hay este año. It's going to be crazy.
3: ¿Me pueden decir cuándo y dónde es que juega Cuba? Porque esa es la selección que estoy apoyando.
1: Cuba desafortunadamente no tiene equipo y eso es por culpa
4: de la
1: dictadura. Bueno, Puerto Rico está representado por Team USA, baby.
2: Yeah, of course.
1: But it'd be cool for Puerto Rico to be in there también, aparte, you know?
2: I'm sure there's some boricuas scattered out through a couple teams there.
1: Así no funciona también en los certámenes de belleza en Miss Universo. No. Alguien representa USA y alguien también representa Puerto Rico.
4: Puerto Rico, sí. Pero en soccer no hay.
1: No es así en soccer.
4: No.
1: Bueno, por ahora. Hay que cambiarlo, Dayanara.
4: Yep.
1: Y pero tú siendo Miss Universo no tienes pull ahí, no tienes power.
4: Déjame hacer una llamadita.
1: Cambia ahí. Óyeme, todo el mundo está esperando. ¿Quién cantará la canción
4: oficial
1: del mundial? Let me guess. Shakira. Shakira, ¿cuántas canciones ha cantado para los mundiales?
4: Todas.
2: Two.
1: Right?
2: There's two official. Waka Waka.
4: Waka
2: and
4: Waka.
1: Ah. Somos nosotros que somos muy egoístas porque Shakira es latina y la consideramos nuestra, que es la única canciones que nos conocemos de los mundiales.
4: Yep.
1: Really?
2: I would say so. Yo,
4: sí.
2: O sea, que
4: yo no sé más ninguna.
1: ¿Cuál otra canción? Waka Waka.
2: Ricky Martin, ¿no era Ricky Martin de...?
1: Y Ricky también, porque somos latinos. Tú ves, reconocemos las canciones que han cantado nuestra gente.
2: Exacto.
1: ¿Cuál es la de Ricky? A ver cómo va la de Ricky.
2: Here we go. Ale, ale, ale. ¿Was that a mundial song?
4: No. No, yo creo que esa era de él, period.
2: Oh, like, really?
4: Sí, cuando La Vida Loca y eso, ¿no?
2: Really?
4: Yo creo que
1: you
4: sí,
1: guys,
4: creo
1: you
4: que...
1: mira, a bad Puerto Rican. Both of you are bad Puerto Ricans.
4: Pero bueno, si no
1: ¿qué canción cantó Ricky Martin en el Mundial?
4: Mi deportista boricua. ¿Por qué Xavier no sabe?
1: ¿A qué Jaro lo sabe? Jaro, ¿cuál es la canción que cantó Ricky Martin en el Mundial?
5: Ricky Martin cantó en el Mundial. Yo lo que sé... Yo lo que sé es que, mira, Shakira canta canción para el Mundial y consigue macho. Así que fue que consiguió a Piqué cuando cantó Waka Waka.
4: Ah, ¿en serio? Oh.
5: Vamos a ver quién se pega ahora.
1: Qué buena observación,
4: qué chismosito.
1: Jaro. Mira, Dayanara, ¿tú quieres buscar macho? Canta una canción para el Mundial. Canta una canción.
4: Sí, porque mi canción de ayer no...
1: La de pelo. Me están solicitando la canción de Dayanara.
4: Con Yandel no funcionó.
1: ¿La quieres escuchar?
4: Una con Don Omar, ponme.
1: ¿Con Don Omar?
4: Me encanta Don Omar.
1: Eso viene en camino.
4: O Wisin. Tego.
1: ¿Cuáles son los deportistas que más te gustan de ganar? Soccer, fútbol, béisbol.
4: Béisbol.
1: Béisbol.
4: Uh-huh.
5: Hecha. Uh-huh. Pelotera la bola.
4: Béisbol. Lo que pasa es que, por ejemplo, baloncesto es un deporte que no puedo ver. Me pone muy... muy nerviosa y el sonido de los tenis en el piso me molesta.
1: Really?
4: Es uno de esos sonidos como ayer que estábamos
1: hablando. Tú tienes
4: hablando.
1: La condición, ¿cómo se llama?
4: Misofonía.
1: Tienes misofonía, no te uno. Cuando chían los sneakers, eso.
4: Yeah, uy, no puedo.
1: Oye, so Shakira con esta canción junto a Burner Boy se llama Die Die. Es la canción del Mundial. Y supuestamente va a cantar también, va a participar.
4: ¿Con otra gente?
1: Balvin va a participar.
4: Yes.
1: Maná va a estar presente. Alejandro Fernández, yes. Belinda, Los Ángeles Azules, Danny Ocean y Tyla.
4: Tyler.
1: Todo esto van a cantar en la apertura esta tarde, 3 de la tarde. Me da lástima.
4: ¿Por qué?
1: Porque no veo el Divo de Placeta aquí en esta lista.
4: Ay, caramba.
1: Debería
4: yo creo que está
1: ahí.
4: Descansando después de la casa de los famosos.
3: Descansando, no, va a desaparecer. El Divo de Placeta, I'm sorry, salió de la casa, uh-huh, de los famosos. Parece que está haciendo batidos de Ozempic o algo, porque está flaco. Yo no sé si él luce
4: la clínica.
3: De ganar, luce como Madonna.
4: No.
3: Mira,
4: quiero ver.
3: Deja que veas la foto.
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3: Good morning por la mañana, saludando a toda nuestra audiencia en Miami, aquí en casita, tú, 94.9, nuestra audiencia de Atlanta, ATL on the house, los rumberos de Boston, Filadelfia, la gente de West Palm Beach que nos escuchan a través de Mía 94.3, en Sarasota, los rumberos de Tampa, Jacksonville, Lancaster y Reading, muchas gracias. 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Llegó el día, ladies and gentlemen, yep. Hoy es el día.
4: Hoy es
3: el mundial.
4: Finalmente.
3: Conectamos con nuestro hermano, el Chamo. ¿Qué pasa? Ok, veo tu selección. La voz oficial de Inter Miami. Chamo, good morning. ¿Cómo estás, papi?
5: Papi, buenos días. Saluditos ahí de chicos y chicas. Un abrazo grande. Gracias por recibirme. Después de 3 años y 6 meses, llegamos el día del Mundial de Fútbol.
3: ¡Oh, vamos. My God! ¿A quién le vas? ¿Cuál es tu favorito? ¿Quién es el preferido? ¿De qué se habla este año? ¿Cómo ves? ¿Qué dicen los expertos?
5: Mira, yo siempre fui muy aficionado de la selección argentina y, por supuesto, de este señorito, mira, ¿ves?
3: ¿Cuál es el cabezón ese?
5: Espectáculo.
3: ¿Ese es Messi?
4: ¿Ese es Messi?
5: Claro.
4: ¿Quién es?
3: Messi.
5: Las personas que nos están escuchando, que está la imagen, por supuesto, de Leo Messi, un muñequito. Y sí, muy, muy, muy feliz de que haya llegado este día, Enrique, hoy 11 de junio, donde tú mismo lo dijiste, va a arrancar la Copa del Mundo. La primera de 3 países, la primera con 48 selecciones, la primera con 104 partidos, donde a partir del sábado por lo menos vamos a tener hasta 4 partidos por día.
4: Wow.
3: Eso está heavy.
4: Exciting.
3: La gente apostando. Esta cuestión, primero y antes que todo, quiero aclarar y gracias por recordar a la gente que lo que estábamos viendo era un Funko Pop de Leo Messi. En lugar de la gente que va a decir, no, Enrique Santos llamó a Leo Messi cabezón. No.
4: Así un Funko son, Pop. Así son los Funko.
3: Óyeme, nosotros que vivimos en el mundo de, bueno, del reclipping, de analizar video y ese tipo de cosas, la FIFA este año ha decidido básicamente regañar a todo el mundo, están advirtiéndole a todo el mundo de que no pueden hacer el reclipping, o sea, no puedes estar cogiendo una grabación de un partido, de una jugada,
4: ¿no?
3: en la tele, lo que sea, no puedes compartir eso en las redes sociales, en tus plataformas. ¿Qué se ha comentado? ¿Qué tan difícil hace eso para gente que están analizando todos los juegos?
4: Partidos.
5: Sí, la realidad siempre lo habían hecho, lo que pasa es que ahorita pasaron esa información a los aficionados, pero por lo menos en el caso mío, que yo hago las videoreacciones, por eso mis videoreacciones nunca puedo mostrar el gol,
3: right.
5: Porque el momento que muestras el gol, te bloquean por todos lados, en las redes sociales, en YouTube, en cualquier plataforma, y por eso uno siempre está mirándose o sacando el color de los aficionados al momento de gritar un gol. Y eso lo hacen para proteger las transmisiones, porque obvio la cantidad de billetes que se paga para poder tener los derechos, para poder transmitir el mundial a diferentes lugares del mundo y en diferentes regiones, entonces es la manera como de proteger a esas compañías, ¿no?
3: La solución está en lo que haces tú, poner la cámara siempre enfocándote a ti, en tu reacción,
5: sí.
3: Y no hay problema, ¿no?
5: Así mismito, sí, la videoreacción, y al final, y se lo digo a la gente que nos está escuchando y a algunos que estén viendo esto, al final el gol lo vas a ver por todos lados, porque todo el mundo lo va a pasar y tú vas a ser seguro o vas a estar suscrito a la transmisión oficial, donde vas a poderlo ver aquí por lo menos en Estados Unidos, va a ser en Telemundo, en Peacock, en Fox, que van a estar transmitiendo los partidos. Y la aplicación de iHeartRadio, que los tiene en inglés.
3: En inglés, exactamente. Somos el official partner de la FIFA del Mundial este año. Puedes escuchar los partidos completamente en inglés a través de la aplicación iHeartRadio, que puedes descargar completamente gratis. Ok, Rodolfo, entonces, ¿quién gana hoy? ¿Va a ser México o Sudáfrica? África, ¿a quién le vas?
5: Sí, hoy tenemos 2 partidos. Tenemos México contra Sudáfrica, que se juega en el Estadio Azteca. No sé si habías escuchado lo que estaba pasando con los palcos.
3: No, cuéntanos.
5: ¿Tú sabes que las suites, así como las suites de los estadios, las suites que tenemos en el New Stadium, con la salvedad que en el Estadio Azteca de México las suites son privadas, o sea, cada palco es un dueño, así como Enrique Santos ha sido dueño de ese palco y es para cualquier presentación, ya sea concierto o partido de fútbol o torneo, si es tu palco. Y entonces la FIFA no quería darle la posibilidad a los dueños de esos palcos que accedieran a su suite, que accedieran a su palco, y les estaba ofreciendo boletos o descuentos en comidas. Entonces ha habido toda una manifestación muy grande esta semana de los dueños de todos los palcos del Estadio Azteca para poder disfrutar del partido del que sería la inauguración, que es 3 de la tarde, hora del este de Estados Unidos. A las personas que nos escuchan en otro lugar, bueno, a hacer su, su división ahí de los horarios. Pero es 3 de la tarde, hora del este de los Estados Unidos, México, Sudáfrica.
3: Si tú pagaste por un suite, un palco, obviamente, deberías tener el derecho de...
4: Claro, es
3: bueno,
4: tuya.
3: Pero eso es problema de millonarios.
4: allá ellos. Pronto llegaremos.
3: Rodolfo el Chamo, lo puedes seguir en Instagram, Rodolfo el Chamo, y escuchar en iHeartRadio y también en Miami, en Orlando y muchas de nuestras ciudades en la radio.
5: Enrique, mira, sabes que estoy aceptando donaciones de GoFundMe para que me ayuden a pagar por la cantidad de billetes que he gastado por los boletos del mundial.
3: Así que, el GoFundMe también para comprarte pasta de dientes, ahora que no sabías que te estamos despertando cada mañana ahora para que nos dé los updates aquí también y nos conecte con todos los juegos. Rodolfo el Chamo en Instagram, gracias. Rodolfo, buen viaje, sé que vas a estar viajando este fin de semana y bueno, conectamos en estos días durante el mundial. Cuídate, papi.
5: Abrazo, chicos.
3: Un abrazo. Nos vamos con la clavada telefónica. Here we go.
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3: Ok, en esta clavada estamos probando las estilistas a ver qué tan chismosas son.
6: Sí, Yolanda Herbisay, buenos días.
4: Buenos días, Yolanda. Hola. Te habla Rebeca. Es que una amiga mía me dio tu número de teléfono. Yo me acabo de mudar a Miami hace unos mesecitos.
6: ¿En qué te puedo ayudar? Yo hago cortes y varios estilos. ¿En qué estás interesada? ¿Coloración, estilos, tratamientos?
4: Mira, estoy interesada en muchísimas cosas. Yo me hago muchas cosas en mi pelo no es fácil. ¿Cuánto más o menos cobras por corte y tinte, para saber?
6: Por corte cobro 40, por tinte entre 90 y $100.
4: Buenísimo. ¿Sabes qué? Yo te pago doble por todas las cosas que me hagas. Te pago doble porque de verdad que yo necesito ciertas cosas de ti. La última persona que me hacía el pelo a mí me traicionó, pero de una manera... Tú sabes que cuando tú vas al salón de belleza, tú te desahogas y eres como una tipo terapista, ¿no? Pero le conté tantas cosas y la persona me traicionó hablando todas las cosas que yo le estaba contando cuando yo pensaba que podía confiar en ella. Así que por eso es que te quiero hacer estas preguntas, porque necesito pues saber que en ti sí puedo confiar. ¿Está bien?
6: Bueno, Rebeca, yo tengo más de 70 clientes y todos me cuentan diferentes cosas de su vida y soy como una tumba, no le estoy contando al uno, al otro, pues, y no cuentan nunca nada.
4: Si yo te pidiera un corte o un color de cabello que tú sabes que a mí eso no me va, ¿tú me lo haces?
6: Bueno, es lo que quieras, yo hago lo que mis clientes me pidan.
4: Ay, me cae súper, súper, súper bien, Yolanda. Eso fue lo que pasó con la otra, se puso a hablar de más y imagínate. Sí, hagamos la cita. ¿Cuándo tienes disponible?
6: Tengo disponible hoy en la tarde después de las 6 o si no a las mañana a partir de las 10 de la mañana.
4: Hoy a las 6. Seguro a las 6.
6: Ok, ya te la pongo. A ver, a las 6 de la tarde, ok, acá estamos.
4: Ahí estaré, Yolanda. Gracias, gracias, gracias. Estoy deseosa ya de conocerte.
6: ¿Tu número es el que aparece aquí, Rebeca?
4: Sí, ese que sale en pantalla.
6: Ok, ya te pongo aquí. Entonces nos vemos en la tarde. Que tengas buen día. Yolanda Herdesign, buenos días.
3: Sí, buenos días. ¿Usted es Yolanda?
6: Sí, con ella.
3: Sí, mire, mi esposa llamó y sacó una cita esta tarde para las 6 para hacerse el pelo. Rebeca.
6: Ajá. Uh-huh.
3: Esto, primero, antes que todo, le pido que por favor no le diga a mi esposa que yo la llamé. Eso es número uno. Número dos, yo estoy dispuesto a pagarle una mensualidad con la frecuencia que vaya a visitar a mi esposa, cada vez que mi esposa vaya, para que usted me cuente todo lo que ella te está contando. Yo te lo puedo pagar Cash App, como usted quiera.
6: No, chico, ¿cómo me vas a pedir eso si yo trabajo como pelicura y profesional? Me siento a escuchar a mis clientes y atenderlos de la mejor manera. Eso no va con mi perfil profesional. No, está equivocada.
3: Vamos a dejarnos de esperar. yo te voy a pagar $2,000 y usted me cuenta cada vez que mi esposa la visita, me cuenta todo lo que ella te dijo.
6: No quiero problemas, no lo conozco a usted, no conozco a su esposo, yo quiero solo trabajar y hacer mi oficio y ya, eso es todo.
3: Yo necesito que usted entienda de que yo estoy en serio, que hablo en serio, ¿ok? Son $3,000 cada vez que mi esposa visite, cuando usted le corte el pelo, inmediatamente después, el mismo día, usted va a recibir $3,000 en efectivo. Yo paso y se lo doy en un cartucho, ¿ok? ¿Cómo?
6: Ok, usted me está diciendo que me va a dar 3,000 cartuchos porque contarle todo lo que su esposa, cuando se pele conmigo, podemos discutirlo, pero tiene que venir aquí y lo discutimos en forma presencial.
3: ¿Mañana como a qué hora es conveniente de que yo pase por ahí?
6: Yo estoy a partir de las 8 de la mañana, de 8 a 9, no tengo clientes.
3: Yo estoy seguro que ella te va a contar algo, ¿ok? Entonces mañana yo paso y tú me cuentas todo lo que ella te contó hoy, ¿oíste?
6: Bueno, entonces pasa por ahí a las 9 y yo lo espero.
4: ¿Qué es lo que vas a discutir, Yolanda? ¿Qué vas a discutir con mi marido?
6: Sí, ¿quién habla?
4: Es Rebeca, Yolanda, la que te estaba haciendo la prueba. No puedo creer que porque mi marido te llama y te va a ofrecer un montón de dinero y vas a dar todos los secretos que te iba a dar yo. Esto era parte de la prueba,
6: bueno,
4: ¿viste?
6: Muchacha. Ay, no, váyanse para ahí. Miren a ver cómo arreglan ustedes. Por $3,000 cualquiera, arréglense ustedes, sigan con de pareja, miren cómo, pero a mí déjenme tranquila, yo quiero trabajar, cortar el pelo. No.
4: Yo
6: no.
4: Confiando en ti, no eras que una tumba eras.
6: No, yo soy una tumba por 100, 200, pero ya $3,000 a usted lo hace.
4: Bueno, confirmado, eres tremenda chismosa.
6: Ve, está estúpida, haciendo perder el tiempo este come usted y esposo, estúpido, cojan, yo quiero trabajar, no come comase lo que quiera por el camino, pero aquí dejen en paz.
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0: Bravo, Alejandro. Tú con él. Somos el show de Enrique Santos con Dayanara Torres. Buenos días. Hoy es jueves, casi viernes. Comienza el Mundial. El sábado quizá los Knicks ganen el, ¿cómo se llama esto? El campeonato.
1: Crazy.
0: How many years? Since 1973.
2: 53. I think it is. Yeah, 53 years.
3: Ya, no habíamos nacido todavía.
0: Ninguno de nosotros.
3: Uh-uh.
0: Oye, antes la gente agarraba el teléfono y arreglaban los problemas, por, se hablaban.
3: Uh-huh.
0: So, I gotta talk to you, I got a problem. Especialmente entre...
3: O en persona también.
0: Claro. Especialmente entre familia, entre familiares. Pero hoy en día, ahora está en tendencia, me llamó la atención este video de esta cubana, que estaba peleando con primas acerca de una propiedad en Cuba, de que cuando ella tenía 14 años. Entonces, en vez de llamar a la prima y resolver esto, no, es ella manejando detrás del volante, ni mirando la carretera, metiéndole una descarga a la cámara del teléfono. Mírate esto, chiquéate esto.
4: Mira, sogata, te voy a decir algo. Las dos gatas, las tres gatas, porque son tres gatas que comieron de mis manos y cierran los ojos hoy por hoy. No. Te voy a decir algo. ¿Cómo tú vas a estar diciendo que esa casa la vendí yo? En primera era mía. Si la hubiera vendido, yo no la vendí. Yo la dejé allí. Yo me fui de Cuba y la dejé allí. Dejé a ti y dejé a tu madre y dejé a tu hermana en una buena casa. La dejé ahí arriba en la que yo no tenía la dirección de Cuba ni un porque yo me fui de Cuba a los 14 años. Nunca vi la propiedad de una casa en la mano.
0: Ay,
4: no sabía que era un trozo de papel. Yo no sé lo que es una propiedad de una casa. Ese dinero lo cogió tu madre,
3: ay,
4: tu tío y tu difunta abuela. Lo único que perdono de esto es tu abuela, que está que Dios la tenga en la gloria, que era la única que servía. Me la respuesta del padre tuyo que te hizo.
0: ¡Wow!
3: ¿Qué es
0: familia
3: eso,
0: más linda?
3: Señora.
0: Qué familia más linda. Óyeme, pero ¿no es mejor mandarle ese video o llamarla y resolver la situación?
3: Claro.
0: O mandarle el video a la prima con la que tienes el problema y no a las redes sociales. ¿Por qué me tengo que, por qué tengo que yo en mi feed despertarme con esta descarga?
2: Oye, está bueno,
0: yo
2: no, el chisme. ¿Cómo pero, que tú? A mí,
0: ah,
2: oye,
0: es para lo
2: bueno.
0: Chismoso, entonces.
2: Claro, claro. Y si la prima no contestó y ella quiso publicar el mensaje para que
3: para
2: le llegue.
3: Herirla
2: y
3: para herirla más.
2: Que...
3: Eso no se hace, Julio. Ah. Eso no se hace. Eso es como una necesidad de atención. De...
2: En el mundo de las chismosas eso está permitido.
0: Ok, pero primero deja de ser un disclaimer aquí, porque hay gente que se dedican, igual que la última vez que critiqué a la muchacha esta que mete descarga, que supuestamente es cuando le mandan cosas y ya actúa las cosas.
3: Uh-huh.
0: Right? Entonces,
2: ¿en serio?
0: Esto, no sé. ¿O
2: sí,
0: será
2: pero...
0: que ella está actuando también?
2: Nah, esto
0: ¿alguien
2: es
0: la conoce?
3: No, esta se le nota que la furia le sale por los poros.
5: Le
3: esta
5: dolió.
0: O es tremenda actriz y está mandó esto como un, ¿cómo se llama? Una audición para las novelas de Telemundo. Una serie de Telemundo. ¿Esta es tu tía? ¿Quién es esta mujer? ¿Es tu vecina? ¿La conoces? Queremos hablar contigo. 844-10 Enrique. WhatsApp 305-605-9494. ¿Tienes en tu familia a alguien que resuelve los problemas personales, así como ella, vinculándolos, publicándolos en las redes en vez de resolver los problemas, como dice Dayanara, en persona
3: uh-huh.
0: o directo o por teléfono? 844-10 Enrique en el WhatsApp 305-605-9494. ¿Conoces a alguien que resuelve los problemas publicando todo en las redes?
2: Bueno, eso es como la gente también que suben cuando están enfermos y terminan en emergencia.
0: Nunca he entendido
2: y
0: eso.
2: Y suben la foto con el suero ahí puesto y la cuestión.
3: Que
2: y
3: necesitan atención.
2: No ponen nada para que tú, te o sea, la imaginación tuya corra.
3: No hables.
2: Tú dices, se está muriendo, está enfermo, pero es para que le pregunten.
0: No,
2: para que
5: no,
2: le pregunten.
5: No le hablen del Divo, no hablen del Divo, ¿ok? Déjenlo quieto.
0: Oh. El Divo lo hizo una vez y por poco muere después de una cirugía.
3: Ay, Dios mío.
0: Pero buen punto, Harold. Pero yo no sé, ¿lo hacen, este tipo de personas lo hacen porque están buscando atención?
3: Yo pienso que sí.
0: ¿O será una prueba, Dayanara, para ver? ¿Quién? Déjame ver cuánta gente me quieren.
3: Quiere. Ay, no. Ese está como, en Puerto Rico hay un muerto vivo, qué sé yo. Él hace su propio funeral, pero es para ver quién se asoma. Pero lo hace todos los años, una cosa tradicional.
0: Really? It's every year that he does it?
3: Yeah.
0: That's interesting.
2: It's to see how many people show up.
6: Esa hipocresía, porque Enrique nos está diciendo que hace tiempo atrás, cuando él comenzó en la radio,
3: uh-huh.
6: un día de los inocentes, uh-huh. él fingió su muerte y en la radio habían dicho
3: Dios
6: que Enrique
3: sí.
6: había fallecido.
3: Uy, Jesús, oh. No hagan
6: eso. Y era
3: eso.
6: Para que todos llamaran sus, hasta Pitbull llamó a la emisora. Pitbull llamó a la emisora llorando y todo.
3: Ay, bendito.
6: Así que Enrique.
2: ¿Y tú lo consolaste?
6: Pues claro que sí, mi testigo falló.
3: Wow.
2: ¿Cómo llora Pitbull? That's an interesting question.
3: Vale.
0: Pitbull,
2: Dale.
3: Dale.
0: Si tú eres que imita su voz. A ver, ¿cómo lloraría Pitbull? Nunca he visto a Mandy llorar. Pero ¿cómo llora Pitbull?
2: Swiss Worldwide. Enriquito.
5: Hope Martinez.
2: He changed my life. Él me sonó en la radio español por primera vez.
6: Pitbull solamente lloraría si se derrama un trago de licor.
2: Oh, sí.
6: Él es igual que alcohólico que Harold.
3: Wow.
0: Ah, wow. 844 y es Enrique 305-605-9494 en el WhatsApp. Si conoces a alguien que mete descarga a los familiares o meten también, no solamente con los familiares, a gente que mandan estos mensajes con doble sentido.
3: ¿Cómo doble sentido?
0: Yeah, you know, esa persona.
3: Sin decir quién es, pero tratando de.
0: Y a veces lo dicen a sí mismo. No voy a mencionar nombre, pero. Y empiezan a descargar.
3: Pero también esta generación. Bueno, esto de la. No generación. Esto de las redes sociales también se presta de. La gente piensa como que tiene un mar de gente escuchando. Como mis televidentes. Como si fuera un newscaster, ¿no? Como si fuera un reportero.
0: Ever, a tu punto. Hay gente. Si te pones a analizar que no saben usar las redes sociales.
3: Uh-huh.
0: Igual, tú lo utilizas para tu, como te convenga a ti. Pero analicemos, ¿podemos poner el video de la muchacha otra vez? Si la vemos ahí, ¿tú crees que esta es una mujer que sabe usar las redes sociales? Vamos a ver.
4: ¡Mira, Sogata! ¡Ay, no! ¡Tres gatas! ¡Mira, Sogata! ¡Tres gatas que comieron de mis manos y cierran los ojos hoy por hoy! Te voy a decir algo. ¿Cómo tú vas a estar diciendo que esa casa la vendí yo en primera, era mía?
6: Si ¡ay, no! ¡Esta no sirve ni para cajera de supermarket!
4: ¡Yo me fui de right. la de
5: But this is good though, Enrique.
0: Why is it good, Harold?
3: ¿Por qué?
5: Esto es bueno porque.
0: ¿Qué beneficio hay de esto?
5: El beneficio es que si te está pasando algo similar, tú lo puedes dar forward a esa persona.
0: Ah, y ella habla por
3: ¿para
0: ti.
3: ¿Para qué habla por ti?
0: Ah, bueno, pero entonces, oye, no es mala idea si no lo está haciendo ella o que lo haga alguien. Invéntate una página de descargas. Descarga para un primo o papá, descarga para una ex infiel, descarga, alguien que me debe dinero, entonces le mandas esa descarga.
3: Gente, pero esto es una cosa familiar, resuelva esto en familia, porque estás tratando de que la gente que conoce a esta persona, más gente que no la conoce, que estén against her, ¿verdad? En contra de esta persona, que estén de tu lado.
0: Pero para algunas personas, así como Julio,

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2: Mi amor, ella sigue y continúa. A ella no le importa. Olvídate.
3: Y se ven ahí dos. Una colección.
4: Una retragila.
3: Una colección de machos ahí.
2: Una retragila. Una retragila. Ella no tiene control. Entonces nosotros le
5: pero decimos, déjala, no seas envidiosa tú. Tú lo que eres envidiosa, que pero tu prima luce mejor que tú y lo puede hacer y tú porque no lo haces.
4: No le hagas caso.
5: Porque estás gorda. Porque estás gorda.
2: Yo soy natural. Yo no me hago cirugía como que las haces tú.
3: Toma lo tuyo, Chumaleri. Nos vamos con María. Good morning, María.
6: Good morning.
3: Hi.
4: ¿María?
6: Hi.
3: Yo María.
6: Yo soy una de las que... Hi. Yo soy una de las que me...
3: María, ¿tú fumas?
7: What?
3: Es Mario. Sí.
6: No, yo estoy media mala.
3: Ah.
6: De la gripe. Yo solo te voy a morir.
3: Ya, te entró todo.
6: Todos los días.
3: Ya.
6: A la Choma Lady esa, la podemos mandar para un salón de eso.
5: A mí no me van a
6: dar. 300 y
5: a mí no me hace. Ay, mira, no me hace falta salón. Ay, por favor. Y te, eso es como
6: chismosa,
5: mujeres. Pero me pagan. ¿Dónde estás tú? Con una gripe horrible ahí. Y yo aquí en la radio, que soy famosa. Ok, yo no soy como tú y Dayanara. Yo no necesito maquillarme.
3: Porque no sales en cámara.
5: No, porque soy bella.
6: Peso.
3: María, no le hagas caso a ella. A ver. Por eso está ella aquí. A ver, María, ¿conoces a alguien que publica sus problemas personales en las redes?
6: Yo conozco una vieja que desde que...
3: Cuéntame.
6: Desde que tenga el hospital y pone el suero. Como dice.
4: ¡Wow! Pone el suero.
3: ¿Y cuántas veces?
6: Desde que esté en el avión, pone la foto.
3: Ok.
6: Desde que esté en un restaurante, pone la comida.
4: Ay, bueno, pero para eso son las redes.
3: Nah, pero eso son gente que lo que quieren es causar envidia. Para que cada vez que tú la veas ahí, cada vez que abras el Instagram, me haga...
4: Ay, mira, está viajando.
5: Oye, María, yo no sabía que los Tyrian tenían 65 plus, increíble. ¿Tú te crees perro? Porque te has pasado toda la llamada ladrando.
6: Oye, Chulareli, mira, que te voy a decir una cosa. Tú eres linda, mi amor. Yo te amo, yo te quiero. Yo soy tu fiel oyente todos los días.
3: Oh, María, gracias por escuchar. Vámonos con Andy. Hi.
7: Chuma quiso batallar con ella y ella tirándole flores, ¿viste? ¿Cómo
4: al final cosa? Sí, se unió.
5: Qué bueno que al la cancelaste, porque con esa voz me enfermo, me da algo. Tiene voz de cenicero.
4: Ay, Dios.
3: Andy, buenos días, Andy.
8: ¿Cómo estás, Enriquito? Estamos bien.
3: Esta tendencia de las descargas en las redes sociales a los familiares se ve más entre las mujeres, yo creo, que los hombres. El hombre yo creo que es más inteligente hasta ahora. La mujer es más emocional.
4: ¿Dijiste inteligente?
3: Sí. Para este tipo de cosas, la mujer se deja llevar y agarra el teléfono y empieza a soltar videos y mensajes y ese tipo de... El hombre no es que no lo haga, pero hay más, me atrevo a decir que en las redes, bueno, aunque sea eso, lo veo yo en mis redes, más mujeres haciendo este tipo de cosas que hombres. Por ejemplo, mira, aquí está la mujer metiendo esta descarga. Andy, ¿ya la escuchaste? Escúchate 30 segundos aquí de ella.
9: Dejé a ti y dejé a tu madre. En una buena casa, la dejé allá.
3: Ok, ya, porque me está subiendo la presión cada vez que habla ya. A ver, Andy.
8: Ajá, mira, tú sabes que yo no estoy de acuerdo con Sacha Humería y nada de eso, pero lo que pasa es que mucha gente socialmente se creen unas ovejitas y tal, y tú le dices, mira, yo te voy a quitar la careta en las redes sociales y voy a decir qué es lo que tú haces, qué es lo que tú no haces y tal.
4: Good morning.
8: La primera culpable es la de ella, ¿entiendes? Y otra cosa que te iba a decir, tengo que hablar contigo, Enriquito, porque
3: dime.
8: Quiero enamorar a Chuma Lady, ¿oíste?
3: ¿Tú estás enamorado de Chuma Lady?
8: Sí.
5: No es primera vez que Andy ha llamado aquí y siempre trata de tirarme flores.

0: comentado a ti 20,000 veces en Instagram, Chusma News.
1: Ay.
0: Y no has mandado foto.
2: ¿Qué?
0: Me hace, a mí me hace falta ver el material, o el verde o el aparato.
3: No, ya me compré el Ferrari.
4: Ok, bueno. Andy, buena suerte ahí con Chusma Lady. María ha sido la única. Bien, gracias a ti, papi, que tengas lindo día. Es primera vez que una oyente llama y ladra cuando se estaba riendo.
5: I don't think she barked. I think she went like.
4: A ver, Jaro, ¿tú que entiendes los Tyrion? Jaro, ¿qué cosa es esto?
6: Es el mismo sonido que hace el productor Lito que está allá con hace como computer dos.
4: La risa de nuestro Hito Vallejo en producción. ¿Cómo? Ríete, Hito, por allá, a ver. Vámonos al WhatsApp por acá.
7: Hola, buenos días, Enrique. A todos, a Daya y a todo el grupo en esta mañana. Bueno, mira, no conozco a alguna persona que haga ese tipo de comentarios en las redes sociales, más sin embargo, he notado mucho, más que todo, las personas cubanas en Walmart. Hablan por teléfono y echan todo el cuento de su vida, si tienen algún problema familiar, si compraron un carro y no les sirve, si la mujer del primo volteó al otro, ¿sabes? Echan todo un cuento durante su compra en Walmart que en verdad a nadie le interesaría.
8: Oh my God.
7: Pero lo hacen. Y eso es, bueno, como que si tienen a la persona al frente.
1: Ay.
7: De verdad que es muy marginal.
4: Pero esto no es exclusivo de los cubanos. Los latinos tenemos esta mala manía de hablar en speaker o a veces, o FaceTime, hacer FaceTime y resolver. ¡Oye, la niña ya comió! ¡Bebé, me la tienes que bañar porque yo voy para allá y si la niña no se ha bañado no voy a poder ver el partido!
1: ¡Ay, Dios mío!
4: Y se ve todo tipo de cosas. O en los aviones.
1: ¡Ay!
4: Al viaje a República Dominicana habían dos o tres personas en FaceTime, como ellos se creen
1: que el mundo revuelve, ¿cómo es?
4: Sí, que el mundo
5: around them.
4: How do you say that in Spanish?
5: No sé,
1: será,
5: pero
1: revuelve, no sé,
4: ¿cómo se dice? The world revolves around them. ¿Cómo se dice en español, Harold?
6: Rotación del mundo alrededor de ti.
4: Oh, okay.
5: Rotación.
1: Rotación del mundo.
5: Now thinking.
4: Ese no es. Pero
1: genius.
4: Pero ninguno de nosotros tampoco sabemos decirlo, así que no.
1: Jaro revuelve, no, el mundo revuelve, ¿no será? Ay, Dios.
4: No, da ganas, revolver es como
6: eso pase huevo revolteado.
1: No. Revoltillo.
4: El mundo gira alrededor
1: tuyo.
4: Ellos creen que el mundo, ¿cómo es?
1: Gira.
4: Gira. Ellos alrededor. Creen que el mundo gira alrededor de ellos. ¡Yeah! Me gané, una cerveza. Gol.
1: Al baño.
5: You really like that bark de la oyente, ¿eh?
4: Es que a mí me sonó como que estaba ladrando. Dime que no suena como está ladrando.
5: Yep.
4: A ver.
1: Fíjate, yo no hago las cosas.
4: ¿Cómo es?
1: No, ¿qué? Que yo no hago, que está hablando, como la persona esta que está hablando, se está desquitando, hablándolo en. Hay gente que lo hace con música. O sea, ahí no tienes que decir mucho. No dices nada.
4: Así lo haces tú.
1: Así lo hago yo.
5: Se ponen
4: suben canciones.
5: It's just a video of her y la canción tocando in the background.
4: Ajá, una canción. Y ahí están mandando un mensaje
1: subliminal
4: a alguien. What's up? Here we go.
9: Especial los cubanos. Chinto. Los cubanos, todo el mundo se entera lo que dice la otra persona y lo que dice. Y lo
1: otra
9: que
1: vez.
9: Dice. ¿Eh? Eso es.
4: ¿El mismo tipo?
9: Eso es de cada rato, donde los ve.
4: Ese es mismo, ese mismo.
9: Está llamando para Cuba y está y se entera que no hay luz, que si no hay luz, que si no hay
10: comida. Ahí está. Alrededor de ti.
4: Gracias.
10: Gira alrededor de
4: tú eres nuestros oyentes aquí, nuestros
1: son
4: amigos.
1: Son más inteligentes.
4: Definitivamente.
1: Que nosotros.
4: No, cualquiera.
1: Gira alrededor.
4: El piquete. Dailin, hace tiempo que no te escuchamos, mija.
11: Buenos días, piquete.
4: Hi, baby.
11: Caballero, como dice la canción de Gente de Zona, la gente hace cualquier cosa por un like. A veces la verdad es el chisme.
4: Yep.
11: Pero bueno, como el chisme vende, caballero, y aquí estamos nosotros hoy dedicando la mañana al chisme. Porque la gente sigue dándolo con todo. Besitos.
4: Gracias. El encargado del chisme department aquí es Julio, by the way, por si acaso.
12: El dicho en español es, creen que el mundo gira alrededor de
1: ellos. Gracias. Genius. Thank you.
4: Gracias.
1: Thank you very much.
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8: Let's do it, baby. Arrancamos en la NBA. Anoche, en el juego número 4 de la final de la NBA, vivimos uno de los partidos más increíbles en la historia de la liga. Los New York Knicks remontaron una desventaja de 29 puntos para derrotar a San Antonio 107-106 en el Madison Square Garden. Jalen Brunson lideró a New York con 36 puntos. Con la victoria, los Knicks toman una ventaja de 3-1 y ahora están a un solo triunfo de conquistar su primer campeonato desde el 1973. Por otro lado, de San Antonio, Victor Wembanyama terminó con 24 puntos y 13 rebotes, pero los Spurs dejaron escapar una ventaja enorme en la segunda mitad del partido. La serie ahora viaja de regreso a Texas para el juego número 5 este sábado, donde New York tendrá su primera oportunidad de coronarse campeón. Pasando ahora sí al Mundial, baby. All right, get ready. Hoy arranca oficialmente la Copa Mundial de la FIFA 2026, la más grande en la historia del torneo. Serán 48 selecciones, 104 partidos y 3 países: Estados Unidos, México y Canadá. El partido inaugural se juega hoy en la Ciudad de México, donde México abre el torneo enfrentando a Sudáfrica ante la audiencia global de millones de personas. Y recuerda que esto sigue hasta el 19 de julio, cuando se dispute la final en el área de New York en New Jersey. El fútbol será el centro de atención por un buen rato, así que todo el mundo a disfrutar de toda la acción deportiva en el día de hoy. Yo soy DJ Extreme y esto ha sido Los Deportes para el Show de Enrique Santos.
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3: Bueno, hoy vamos a analizar varios videos que están saliendo de Nueva York, de la gran final que estamos viendo, obviamente, del campeonato de los NBA Finals, San Antonio Spurs contra los New York Knicks, algo histórico. Pero histórico también ha sido no solamente lo que vivimos ayer, que San Antonio estaba aplastando verdaderamente a los New York Knicks, y de repente New York Knicks, they turned it around al último segundo, cambiaron todo el... do we have the tip-off here? Se ve cómo estaban celebrando, obviamente, ahí la gente de los Knicks. ¿Cómo se llama este chamaco, Xavier?
4: OG Anunobi.
3: Bueno, el OG es el new G on the block. Mira cómo cambió esa vaina. Ganaron el juego gracias a eso, y es algo que ya los Knicks habían dado por vencido, como que ya esto lo vamos a perder.
4: Pero los fans, wow.
3: El equipo seguía jugando, los fans estaban poco caídos, como que this is over, y OG cambió la cosa. Pero lo que me ha llamado la atención de todos estos videos que estamos viendo, donde algunas personas se están comportando peores que animales en las calles de Nueva York, es este muchacho que están tratando de identificarlo. Este hombre que vimos en medio de esta multitud de Nueva York, mientras otros intentaban ahí, como pueden ver, arrancar este poste de la ciudad, tuvo el valor de tratar de pararlos. Escucha como él le dice: esta es nuestra ciudad, ¿por qué están haciendo esto? Check it out. Ok, ahí están con el palo, el poste ese. What y'all doing? ¿Qué están haciendo? Esta es nuestra ciudad, ¿por qué están haciendo esto? Hizo lo correcto. Trató de frenar eso.
5: Y brave.
3: Very brave. Pero le costó. Porque ahora, en cuestión de segundos, esta gente lo ignoran. Siguen con el poste, tratando de vandalizarlo. Y de repente, entonces, lo atacan a él. La multitud de gente le ha caído encima a este pobre tipo que trató de salvar su ciudad, trató de frenar todo ese vandalismo. Y le han caído encima. Lo atacan. Terminó eso en piñazos. Oye, yo entiendo que hay emoción, que los Knicks están viviendo un momento histórico. Han esperado 50 años para este momento, para volver a estar cerca de ese campeonato. Y ojalá que gane. Yo quiero que Nueva York gane.
6: Exacto.
3: Pero la ciudad está encendida, la pasión es real. Una cosa es celebrar y otra cosa es convertir tus calles en una zona de guerra. Y lo que estamos viendo ahí, eso es una barbaridad, eso es una salvajada que están viendo ahí. He visto videos de gente atacada por simplemente llevar un jersey de los Spurs, caminando la calle, ven la multitud, ¿qué van a hacer? Tienen que llegar a su carro, al tren, al subway, a su hotel, a lo que sea, si están ahí de turista, y la gente le caen encima. Mira a este tipo como le han reventado la nariz simplemente porque él tenía un jersey de los San Antonio Spurs. Él está caminando tranquilamente, sabe que está en candela, empieza a correr,
6: ahí
3: lo agarran, prácticamente lo linchan.
6: Ay.
3: Es una cosa horrible. O sea, por tú ir a un partido deportivo, tú tienes que salir la nariz
6: Dios
3: partida. Es horrible, verdaderamente. Eso es poco lo que estamos viendo y escuchando ahí. Ventanas destrozadas, la gente peleándose con la policía, personas atacadas simplemente por estar caminando por la calle. Ahí alguien le dice: quítate el jersey porque te van a matar. Caballeros, esto no es pasión. Esto no es orgullo por tu equipo. Esto no es ser fanático. Esto es completamente criminal. Es una salvajada.
6: Fatal, qué horrible, qué vergüenza.
3: Es una vergüenza. Ojalá que los Knicks verdaderamente, ojalá que ganen el campeonato. Han esperado más de 50 años por este momento. Pero esto debería ser una celebración, gente happy, no una excusa para el vandalismo, la violencia y los ataques en las calles que estamos viendo. O sea, New York está ganando en la cancha, pero está perdiendo en las calles.
5: Oh, yeah.
3: Mm-hmm. You know what I mean?
4: Y hay muchos padres que están pidiendo que los jugadores, lo que pasa es que los jugadores están enfocados en jugar, pero están pidiendo que por favor los jugadores digan algo después de todos los partidos hacen estas conferencias de prensa donde ellos le toca contestar cualquier pregunta de los reporteros. Y hay padres diciendo: oye, mis niños están en las redes, están viendo todo esto que está sucediendo en las calles, por favor, dígale a la gente, dígale a tu fanático que no hagan eso, como que to address the issue. Pero es verdad, los jugadores están enfocados ahora mismo en jugar, no le importa lo que está pasando en ningún otro lado, en ninguna parte del mundo, ellos están enfocados en el juego, y realmente nadie de la organización de los Knicks realmente ha dicho
6: algo. No ha dicho nada. Oye, pero no cuesta tanto. O sea, estás ahí anyways contestando preguntas. Un segundo que te tomes para decir, mira, celebremos de buena manera. Claro. Estamos contentos, no destruyendo la ciudad y cayéndole encima a la gente.
3: Pero entonces tú tienes que hacerte la pregunta. Si no, if they're not addressing it y no están tratando de frenarlo, ¿es porque se benefician de eso o les gusta esa vaina? Porque hasta el propio alcalde, Sandani, él, sus palabras muy inteligentes, el tipo es inteligente y sabe hablar muy bien. Pero después del juego 3 fue cuando los árbitros no hicieron las llamadas correctas con Wembanyama y todo eso. Él salió a decir, fue criminal que los árbitros no hicieron ese call. Pero no fue capaz en ese momento de decir, o sea, fue horrible lo que pasó en el deporte en ese momento que no hicieron esos calls. Pero habla de la criminalidad que está pasando en las calles. Uh-huh. Y no es que Mandani no ha dicho calles. Nada. Supuestamente, no he visto el video, pero tengo entendido que él envió un comunicado de prensa y está diciendo que la violencia no va a ser. Pero una cosa es decirlo así en un comunicado de prensa y otra cosa
6: la
3: es
6: gente
3: tomar
6: no lee,
3: los medios.
6: Anyways, la gente no lee.
3: Yeah. Bueno, vamos a ver qué pasa. ¿Tendrán entonces un watch party este sábado? Porque
4: en New York, claro. En New York hay watch party en todo el lado.
3: Supuestamente,
4: para todos los partidos.
3: Supuestamente están tratando de cancelarlo porque piensan que Nueva York lo va a quemar. Si esto ha sido en los partidos previo al campeonato, imagínate lo que va a pasar cuando Nueva York gane el sábado en San Antonio. Los fans de San Antonio van a hacer esa misma puercada lo que han hecho algunos de los supuestos fans de los Knicks. ¿Atacarán a los fans?
4: Es una buena pregunta.
3: Yo dudo de que San Antonio se vaya a portar de esa manera.
4: They don't have it in them.
3: No, I mean, they don't, it's not that they're not passionate tampoco.
6: Maybe they wanna, quieren dar el ejemplo de no hacer eso, de cómo debe ser.
4: I mean, New York, ojalá. Como yo he dicho aquí fuera del aire cuando hablamos de este tema, New York no es la única ciudad, esto pasa en todo el lado.
6: Claro.
4: Alguien que va con un...
3: Claro, esto no pasa en todo el lado.
4: No digas que no.
3: No pasa en todo el lado.
4: Eso es mentira.
3: ¿Pasó cuando los Miami Heat ganaron el campeonato la última vez con Shaquille O'Neal?
4: Quizá no lo vimos en la noticia, pero me imagino
3: que... No, te lo digo yo, que yo he estado en las calles de Miami y eso no pasó en Miami. La gente de Miami no quemaron carros, no atacaron a la policía, celebraron.
4: Depends where you were. It depends where you were too, Enrique. You can't say that it did not happen. No puedes decir, eso no pasó.
3: I'm telling you that when the Miami Heat won the championship, the
4: no hubo ningún Miami, tipo de crimen ni pelea, nadie
3: no
4: que vio
3: a
4: alguien
3: que papi, mira, pero pues no a ese nivel, no que le reventé, bueno. No que estaban quemándole, literalmente quemándole el pelo a la gente, atacando físicamente, okay. Un ataque, brincándole encima de la cabeza. Yo vi un video de un Dios tipo mío. Tirado en el piso y un fan de Nueva York literalmente stomping on the guy's head. That's attempted murder.
6: Yeah.
3: O sea, trató de literalmente matarlo. I eso agree. no pasó en Miami.
4: Maybe no. To not that extent, pero que no pasa que la gente se apasiona.
3: Los Panthers, ¿cuál fue el último campeonato que ganó Miami? Los Panthers. Cuando ganaron los Panthers, la gente salieron a atacarse, a matar gente al equipo contrario. Aquí hacen cacerolazo, la gente sale con su jersey a beber cerveza, a bailar, a gozar, a cantar y a elevar al equipo y a la ciudad. No a quemar cosas y atacar a la policía. Y no te estoy diciendo que... There's single incidents. Hey, take the jersey off. Hey, you're a jerk. Y caen dos tipos se caigan a piñazo.
4: Hasta dentro de los estadios se pelean.
3: But that's a whole different thing. A mob of people attacking people and running, chasing down people, taking off their jerseys and beating them almost to death. Si la policía no interviene ahí o no interviene algunos buen samaritano, que hey, that's enough. Matan a esa gente.
6: Pobrecito, el que intentó parar la situación le fue peor.
3: Donde único quizás se apasiona más casi es en el juego de dominó, en el parque de dominó en la Pequeña Habana.
4: Yeah.
3: El par de viejos dándose el piñazo ahí. ¿Cuál ha sido la chumería más grande? Y dime si yo estoy equivocado o si Stream tiene la razón, que esto pasa en todos los deportes, en todos los campeonatos, que la gente se tratan de matar.
4: ¿Tú me vas a decir a mí que los de Colombia no se van a pelear con cualquier otro ahí en los partidos? Claro que sí. Claro que sí. Eso pasa en todo el lado. This is not... O sea, no podemos tapar la cuestión. O sea, esto pasa en todos los deportes.
6: Bueno, no en golf. No pasa en golf ni en tenis.
3: No pasa en todos los deportes, papi.
4: Pero tú estás hablando de una situación específica, Enrique. Yo te estoy hablando en general las peleas. Las peleas pasan en todo el lado. En UFC... En el UFC, los tipos matándose ahí dentro, en el octagon, y hay unos comegofios en la audiencia peleando porque no, yo le voy a este y tú le vas al otro. Come on, bro.
3: Eso es distinto de que alguien se... Papi, Hay gente que se apasiona, se pasan un par de tragos, un par de cervezas y se caen a piñazos. Eso es distinto a que en una ciudad entera, multitudes de personas, no dos o tres personas.
4: How is that distinto? Siento, it's violence.
3: Hay miles de personas en la calle cayéndose a palo y atacando físicamente gente inocente simplemente por llevar un jersey. Eso es totalmente distinto de que dos borrachos se vayan a las manos.
4: No son miles de personas.
3: 844, yes, Enrique. Eso no son miles de personas en Nueva York. No, yo soy ciego. Yo soy ciego. Eso es AI.
4: Sí, sí.
3: Lo que estoy viendo es AI.
4: Eres ciego, bro.
3: Lo que estoy viendo es AI.
4: Eres ciego porque tú estás diciendo que son miles de personas. Personas.
3: Son miles.
4: Cinco gatos y entonces está el motín de gente, pero son cinco gatos que están atacando a una persona. Pero tú estás generalizando, diciendo que son miles, pues son miles. Entonces, imagínate. ¿Qué vamos a hacer?
3: Chequéate los ojos.
4: Okay.
3: Yo veo miles de personas. Tú me estás diciendo que son cinco.
4: Tú ves miles de personas. Pues
3: yo veo a miles.
4: We would say there are, yo no sé cuántas muertes ya en New York si fueran miles de personas atacando un tipo en la calle. Enrique, vamos a hablar claro, ¿qué pasa?
3: ¿Tú sabes cuántos heridos hay?
4: Herido sí, pero tú dices, si son miles de personas que atacaron el tipo con lo del poste que enseñamos ahí ahora, ese tipo tuviese muerto.
3: 844,
4: un golpe,
3: yes,
4: de mil personas, yo un golpe de mil personas
3: hay
4: muere.
3: Hay miles de personas comportándose como unos animales en las calles de Nueva York después del campeonato del NBA. Stream dice que son cinco. 844, yes, Enrique, háblanos por WhatsApp, 305-605-9494. Vámonos con la clavada. Después de la clavada, abrimos la línea para hablar contigo.
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3: Ok, en esta clavada estamos probando las estilistas a ver qué tan chismosas son.
7: Sí, Yolanda Herbisay, buenos días.
6: Buenos días, Yolanda, hola. Te habla Rebeca, es que una amiga mía me dio tu número de teléfono. Yo me acabo de mudar a Miami hace unos mesecitos.
7: ¿En qué te puedo ayudar? Yo hago cortes y varios estilos. ¿En qué estás interesada? ¿Coloración, estilos,
6: mira,
7: tratamientos?
6: Mira, estoy interesada en muchísimas cosas. Yo me hago muchas cosas en mi pelo no es fácil. ¿Cuánto más o menos cobras por corte y tinte, para saber?
7: Por corte cobro 40, por tinte entre 90 a $100.
6: Buenísimo. ¿Sabes qué? Yo te pago doble por todas las cosas que me hagas. Te pago doble porque de verdad que yo necesito ciertas cosas de ti. La última persona que me hacía el pelo a mí me traicionó, pero de una manera... Tú sabes que cuando tú vas al salón de belleza, tú te desahogas y eres como una tipo terapista, ¿no? Pero le conté tantas cosas y la persona me traicionó hablando todas las cosas que yo le estaba contando cuando yo pensaba que podía confiar en ella. Así que por eso es que te quiero hacer estas preguntas, porque necesito pues saber que en ti sí puedo confiar. ¿Está bien?
7: Bueno, Rebeca, yo tengo más de 70 clientes y todos me cuentan diferentes cosas de su vida y soy como una tumba, no
6: cuentas
7: contando
6: nada.
7: Al uno, al otro, pues, y no cuentan nunca nada.
6: Si yo te pidiera un corte o un color de cabello que tú sabes que a mí eso no me va, ¿tú me lo haces?
7: Bueno, es lo que quieras, yo hago lo que mis clientes me pidan.
6: Ay, me caes súper, súper, súper bien, Yolanda. Eso fue lo que pasó con la otra, se puso a hablar de más y imagínate. Sí, hagamos sí la cita. ¿Cuándo tienes disponible?
7: Tengo disponible hoy en la tarde después de las 6 o si no a las mañana a partir de las 10 de la mañana.
6: Hoy a las 6, seguro a las 6.
7: Ok, ya te la pongo. A ver, a las 6 de la tarde, ok, acá estamos.
6: Ahí estaré, Yolanda. Gracias, gracias, gracias. Estoy deseosa ya de conocerte.
7: ¿Tu número es el que aparece aquí, Rebeca?
6: Sí, ese que sale en pantalla.
7: Ok, ya te pongo aquí, entonces nos vemos en la tarde, que tengas buen día. Yolanda Hair Design, buenos días.
8: Buenos días. ¿Usted es Yolanda?
7: Sí, sí, con ella.
8: Sí, mire, mi esposa llamó y sacó una cita esta tarde para las 6 para hacerse el pelo. Rebeca.
7: Ajá.
8: Esto, primero, antes que todo, le pido que por favor no le diga a mi esposa que yo la llamé. Eso es número uno. Número dos, yo estoy dispuesto a pagarle una mensualidad con la frecuencia que vaya a visitar a mi esposa, cada vez que mi esposa vaya, para que usted me cuente todo lo que ella te está contando. Yo te lo puedo pagar cash app, como usted quiera.
7: No, chico, ¿cómo me vas a pedir eso si yo trabajo como pelicura y profesional? Me siento a escuchar clientes y a atenderlos de la mejor manera. Eso no va con mi perfil profesional. No, no, no. está equivocada.
8: Vamos a dejarnos de esperar. Yo te voy a pagar $2,000 y usted me cuenta cada vez que mi esposa la visita. Me cuenta todo lo que ella te dijo.
7: No quiero problemas. No lo conozco a usted, no conozco a su esposo. Yo quiero solo trabajar y hacer mi oficio y ya, eso es todo.
8: Yo necesito que usted entienda de que yo estoy en serio, que hablo en serio, ¿ok? 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Cuando usted le corte el pelo, inmediatamente después, el mismo día, usted va a recibir $3,000 en efectivo. Yo paso y se lo doy en un cartucho, ¿ok?
7: Ok, usted me está diciendo que me va a dar 3,000 cartuchos porque contarle todo lo que su esposa, cuando se pele conmigo, podemos discutirlo, pero tiene que venir aquí y lo discutimos en forma presencial.
8: ¿Mañana como a qué hora es conveniente de que yo pase por ahí?
7: Yo estoy a partir de las 8 de la mañana, de 8 a 9, no tengo clientes.
8: Yo estoy seguro que ella te va a contar algo, ¿ok? Entonces mañana yo paso y tú me cuentas todo lo que ella te contó hoy, ¿oíste?
7: Bueno, entonces pasa por ahí a las 9 y yo lo espero.
6: ¿Qué es lo que vas a discutir, Yolanda? ¿Qué vas a discutir con mi marido?
7: Sí, ¿quién habla?
6: Es Rebeca, Yolanda, la que te estaba haciendo la prueba. No puedo creer que porque mi marido te llama y te va a ofrecer un montón de dinero y vas a dar todos los secretos que te iba a dar yo. Esto era parte de la prueba,
7: bueno,
6: ¿viste?
7: Muchacha. Ay, no, váyanse para el... Miren cómo arreglan ustedes. Por $3,000 cualquiera, arréglense ustedes, sigan con de pareja, miren cómo, pero a mí déjenme tranquila, yo quiero trabajar, cortar el pelo. No.
6: Yo confiando en ti, no eras que una tumba era.
7: No, yo soy una tumba por 100, 200, pero ya $3,000 a usted lo hace.
6: Bueno, confirmado, eres tremenda chismosa.
7: Ve, está estúpida, haciendo perder el tiempo este come usted y esposo, estúpido, cojan, yo quiero trabajar, no come cómase lo que quiera por el camino, pero aquí viven en paz, no me más.
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0: de vuelta, Riquito, y el tri no se fajen, veo, no se fajen. Se fajen, a primero adelante ahí de la Granada, que es una dama.
1: Oye, mira,
0: no hay excusa para que esa gente esté actuando de la forma que están actuando.
2: Si ellos
0: todavía no han ganado ni el campeonato a serie.
3: Exacto.
0: Están 3-2, ¿cuál es el problema de ellos? No sé cuál es el tic-tac. Aparte, hermano, es verdad lo que dice Enriquito. Aquí se llama los cacerolazos, la gente se pone a inventar, a con la pitería, se van para la calle 8, a Versailles, a Marto el Lito, brete, pero aquí la gente no son tan agresivas, man. Oye, yo nunca he visto tan agresiva, así que estoy de acuerdo con Enriquito.
2: Dale
0: fuera.
2: Gracias. 844 y es Enrique. Yo no estoy peleado con streaming. Una discusión que estamos teniendo, ese es mi hermano.
1: Así es que empezó. Pero lo de Nueva York.
2: ¿Lo de qué? ¿Qué pasó en Nueva York?
1: La pelea que están en Nueva York, que están ustedes aquí empezándola.
2: Yeah. Pero que se ponga un jersey ahí de
1: ay, Dios.
2: De San Antonio mañana para que vea que.
3: Para nada.
2: Que lo voy a reventar. Joel, buenos días. Joel.
4: Hello.
2: Buenos días, papi.
4: Buenos días, saludos de aquí desde New Jersey.
2: New Jersey en la casa. Está cerca de la zona de guerra ahí. ¿Qué te parece cómo están haciendo los fans ahí de los New York Knicks?
3: Dos guerras, sí. Porque el Mundial también que va a pasar.
4: Mira, como fiel fanático, no estoy de acuerdo en lo que está pasando, pero tampoco estoy de acuerdo con Enriquito, porque eso pasó, no sé si se acuerdan, un par de añitos atrás cuando los Philadelphia Eagles ganaron, que incluso murieron gente también,
3: yes,
4: quemaron
3: sir.
4: Caro. Fue hasta peor.
2: El año pasado, sí.
4: No dije el año pasado.
2: Después de los Eagles.
3: It was a couple years back, yeah.
4: Pero mira, y otra cosa que está pasando es que 90% de esa gente no son ni fanáticos, son gente que se están aprovechando de la situación, ¿tú me entiendes?
2: Yep. Estoy contigo. Igual que un tipo ayer que vi en un video después del juego, le reventaron el taxi a un señor, le reventaron todo al del front
1: bendito
2: windshield. Y tú ves el tipo en el carro como impotente.
1: No puede hacer nada.
2: Había un oficial ahí tratando de, tú sabes, sacar a la gente de out of the way para que él pudiese pasar, le reventaron todo el front windshield.
1: ¿Qué es eso?
2: Y unos tipos se pararon encima del caso y al carro y alguien sacó una bandera palestina. O sea, ¿qué es lo que están?
3: No, super random.
2: Super random. Y a tu punto, Joel, gente que se están aprovechando.
4: Eso sí, eso es verdad, man. Pero nada, suelta ahí para adelante. Felicidades a todos.
2: Gracias.
1: Oye, me da miedo que hasta los hijos de uno que vayan a ir a un juego, prefiero que no vayan.
2: Oh, ese es mi punto.
1: Porque van a tener una camisa y le pueden caer encima.
2: Bueno, pero según stream, esto pasa en todos los deportes.
3: Pasa en todo.
1: Menos en tenis, ni en golf.
3: He just gave an example of NFL. That's not basketball, that's NFL. And it was in 2018, cuando Philadelphia ganó.
2: Yo entiendo,
3: o sea,
2: que hay gente
3: Enrique,
2: apasionada.
3: Espérate.
2: Dime.
3: Esto pasa, para que tú entiendas que esto pasa en todo el lado. Mira los juegos de los chamacos infantil de T-ball, de baseball, sí, Little League Baseball.
1: Basketball.
3: Los juegos de baloncesto de los chamacos.
1: Llega
3: los
1: la policía.
3: Bro.
1: A sacar a los papás.
3: Los padres fajados en un parque donde lo que hay es niños. Pero fajados hasta el punto de que terminan sangrados como el chamaco ese de San Antonio que los pisaron por toda la acera ahí en New York.
1: ¿Qué está pasando?
3: Like, yo no bro, estoy, yo, it happens, yo te estoy, donde estamos en desacuerdo es que yo te estoy diciendo esto pasa en todo el lado y tú dices que no, esto pasa en todo el lado.
2: Pasa en algunos lugares más que otros y la discusión empezó cuando tú dices que esto pasa en todos los deportes.
3: Of course.
2: Yo no creo que pasa en todos los deportes.
3: Todos.
2: En todos los deportes, en todos los deportes, claro que no, en golf
1: claro,
2: no hay.
1: Ni en tenis.
2: Ay, bro, ¿cómo
3: tú sabes cuántos fajazón va a haber ahora para el mundial? En las diferentes ciudades.
2: Entonces, como pasa, es inaceptable. Mi punto es que es inaceptable. Y no pasa en todos los lados. Miami ha demostrado que, por ejemplo, que puede celebrar un campeonato con pasión sin convertir las calles en zona de guerra. Ese era mi punto. No atacan a la policía. Cuando han ganado los Huracanes, cuando han ganado los Miami Heat, los campeonatos, la gente bailan, gozan, celebran juntos. No se están cayendo piñazos. Y si otras ciudades lo hacen...
3: You just didn't see it.
2: It didn't happen. It just doesn't happen.
3: Okay, yeah.
2: ¿Y cuando ganaron los Dolphins?
5: Bueno, que los Dolphins no han ganado en no sé cuántos años, no, eso no va a poder pasar, pero cuando ganen,
1: no
5: igual,
1: se sabe
5: que la gente
1: no se
5: también
1: sabe.
5: Se van a caer a golpe.
3: Igual, cuando vienen los New York Jets, los New England Patriots y los Raiders de Vegas a la ciudad, aunque no han ganado, como dice Chuma, en no sé cuántos años, se fajan con los fanáticos como
2: Luis,
3: si fuese campeonato.
2: Luis, tenemos que irnos a comerciales, pero dale tu punto, te escuchamos, adelante.
6: Hello, buenos días.
2: Buenos días.
1: Mira,
6: Enriquito,
4: usted disculpe, pero usted me tiene la razón, porque yo soy de Filadelfia y cuando los Eagles ganaron, viramos la ciudad. Cuando cuando Filadelfia ganó la Serie Mundial, en que ganamos, no estábamos perdiendo.
2: Y eso tiene sentido, eso tiene sentido. Es la cosa más estúpida y más absurda del mundo. Es como decir, embaracé a mi mujer, ahora sí la embaracé, así que voy a reventar la casa y el televisor lo voy a coger.
1: ¡Ay, Dios mío! ¡Ay, Dios mío!
2: Voy a quemar la casa porque mujer, embaracé a mi mujer. ¿Tiene sentido? No, entonces lo mismo con esto. Si estás celebrando algo lindo que ha pasado, ¿por qué van a destruir a su ciudad?
1: A la ciudad.
2: No es normal y no debería ser aceptable. Es de loco.
1: Sí, voy a prender un incienso.
2: ¿O tú crees que es cool? Lo están celebrando. Le das
3: yo
2: like
3: no he
2: al
3: dicho
2: video.
3: Que es cool.
2: Sí,
3: tú estamos tú y yo en acuerdo de que it's not okay.
2: Okay,
3: no debería suceder. Pero sucede
2: tú
3: en todas las ciudades.
2: Hay miles de gente en la calle de Nueva York.
3: I'm gonna shut up porque veo. Julio me va a tirar con un zapato si no nos vamos comerciales.
2: Ya regresamos.
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1: Ok, today is the day. Arranca oficialmente el Mundial 2026 con una gran ceremonia en el Estadio Azteca de Ciudad de México. Minutos antes del partido inaugural entre México y Sudáfrica, que van a ser los primeros en jugar. The opening game is going to be Mexico against South Africa. Este torneo hará historia porque será el primero de 48 selecciones y se va que se jugará obviamente en tres países: México, Estados Unidos y Canadá. This is like huge.
2: And the thing is that you say it. Y muchas veces, o sea, cada vez que viene el Mundial uno no lo piensa, pero fueron de 36 equipos a 48. Y de, creo que eran 80 y pico de juegos o 60 y pico de juegos a 104. Este año es el más grande de todos los años en cuestión de partidos y la cantidad de selecciones que hay este año. It's gonna be crazy.
3: ¿Me pueden decir cuándo y dónde es que juega Cuba? Porque esa es la selección que estoy apoyando.
1: Cuba desafortunadamente no tiene equipo y eso es por culpa
4: Puerto
1: de,
4: Rico tampoco
1: de
4: tiene.
1: La dictadura. Bueno, Puerto Rico está representado por Team USA, baby.
2: Yeah, of course.
1: But it'd be cool for Puerto Rico to be in there también aparte, you know?
2: I'm sure there's some boricuas scattered out through a couple teams there.
1: Así no funciona también en los certámenes de belleza en Miss Universo. No. Alguien representa USA y alguien también representa Puerto Rico.
4: Puerto Rico, sí. Pero en soccer no hay.
1: No es así, no
4: hay
1: en equipo. Soccer.
4: No.
1: Bueno,
4: por ahora.
1: Hay que cambiarlo, Dayanara.
4: Yep.
1: Y pero tú siendo Miss Universo no tienes pool ahí, no tienes power.
4: Déjame hacer una llamadita.
1: Cambia ahí. Óyeme, todo el mundo está esperando. ¿Quién cantará la canción
4: oficial
1: del Mundial? Let me guess. Shakira.
4: Shakira,
1: ¿cuántas canciones ha cantado para los mundiales?
4: Todas.
2: Two.
1: Right?
2: There's two official. Waka Waka.
4: Waka Waka.
2: Ah.
1: Somos nosotros que somos muy egoístas porque Shakira es latina y la consideramos nuestra, que es la única canciones que nos conocemos de los mundiales.
4: Yep.
1: Really?
2: I would say so. Yo,
4: sí.
2: O sea, que yo no sé más
4: ninguna.
1: ¿Cuál otra canción? Waka Waka.
2: Martin, no era Ricky Martin de...
1: Y Ricky también, porque somos latinos. Tú ves, reconocemos las canciones que han cantado nuestra gente.
2: Exacto.
1: ¿Cuál es la de Ricky? A ver cómo va la de Ricky.
2: Here we go. Ale, ale, ale.
4: No, yo creo que esa era de él, period.
2: Oh, like, really?
4: Sí, cuando La Vida Loca y eso, ¿no?
2: Really?
4: Yo creo que sí.
1: You guys, you made a bad Puerto Rican. Both of you are bad Puerto Ricans.
4: Pero
1: si no saben qué canción cantó Ricky Martin en el Mundial.
4: Mi deportista boricua. ¿Por qué Xavier no sabe?
1: A que Jaro lo sabe. Jaro, ¿cuál es la canción que cantó Ricky Martin en el Mundial?
5: Ricky Martin cantó en un Mundial. Yo lo que sé... Yo lo que sé es que, mira... Shakira canta canción para el Mundial y consigue macho. Así que fue que consiguió a Piqué cuando cantó Waka Waka.
4: Ah, ¿en serio? Oh.
5: Vamos a ver quién se pega ahora.
1: Qué buena observación.
4: Qué chismosito.
1: Ah. Mira, Dayanara, ¿tú quieres buscar macho? Canta una canción para el Mundial. Canta una canción.
4: Sí, porque mi canción de ayer no...
1: La de pelo. Me están solicitando la canción de Dayanara.
4: Con Yandel no funcionó.
1: ¿La quieres escuchar?
4: Una con Don Omar, ponme.
1: ¿Con Don Omar?
4: Me encanta Don Omar.
1: Eso viene en camino.
4: O Wisin. Tego.
1: ¿Cuáles son los deportistas que más te gustan de ganar? ¿Soccer, fútbol, béisbol?
4: Béisbol.
1: Béisbol.
5: Hecha. Uh-huh. Pelotera la bola.
4: Béisbol. Lo que pasa es que, por ejemplo, baloncesto es un deporte que no puedo ver. Me pone muy, muy nerviosa y el sonido de los tenis en el piso me molesta.
1: Really?
4: Es uno de esos sonidos como ayer que estábamos
1: Tú tienes
4: hablando.
1: La condición, ¿cómo se llama?
4: Misofonía.
1: Tienes misofonía, no te uno. Cuando chían los sneakers, eso.
4: Uy, no puedo.
1: Oye, so Shakira con esta canción junto a Burner Boy se llama Die Die. Es la canción del Mundial. Y supuestamente va a cantar también, va a participar.
4: ¿Con otra gente?
1: Balvin va a participar.
4: Yes.
1: Maná va a estar presente. Alejandro Fernández, yes. Belinda, Los Ángeles Azules, Danny Ocean y Tyla. Todo esto van a cantar en la apertura esta tarde, 3 de la tarde. Me da lástima.
4: ¿Por qué?
1: Porque no veo el Divo de Placeta aquí en esta lista.
4: Ay, caramba.
1: Él debe
4: Yo creo que está descansando después de la Casa de los Famosos.
3: Descansando, no, va a desaparecer. El Divo de Placeta, I'm sorry, salió de la casa, es de los famosos. Parece que está haciendo batidos de Ozempic o algo, porque está flaco. Yo no sé si él luce
4: a la clínica.
3: De Ayanara, luce como Madonna.
4: No.
3: Mira,
4: quiero ver.
3: Deja que vea la foto.
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1: Oye, tú estás excavado.
3: 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Good morning por la mañana. Today en la clavada telefónica, super funny. Estamos poniendo a prueba a las estilistas a ver si... A ver qué tan chismosas son.
1: No quiero problemas, no lo conozco a usted, no conozco a su esposo, yo quiero solo trabajar y hacer mi oficio, y ya, eso es todo.
3: Son $3,000 cada vez que mi esposa visite, cuando usted le corte el pelo, inmediatamente después, el mismo día usted va a recibir $3,000 en efectivo, yo paso y se lo doy en el cartucho, ¿ok?
1: Ok, usted me está diciendo que me va a dar 3,000 cartuchos. Vaya. Porque contarle todo lo que su esposa cuando se pelee conmigo.
3: She's thinking about it. Va a caer, caerá en la trampa. Tienes que escuchar a las 7 y 10, 8 y 10 y 9 y 10 de la mañana. Bueno, el arranque del mundial es hoy. Es 3 hoy. De la tarde.
4: Yeah, hoy.
3: En México.
4: Yep.
3: ¿Quién juega primero? Es México contra...
5: Sudáfrica.
3: Because this is Africa, right? Y va a cantar Shakira de nuevo. It's gonna be big. Tenemos más detalles acerca de eso. Es una especie de ensayo general para la Copa Mundial de la FIFA del próximo año y una oportunidad también para que las ciudades como Miami demuestren que están listas para recibir al mundo. Pero estaba viendo también unos posts ahí que estaban diciendo de que hay poca gente, hay muchos asientos que se quedaron sin vender. No sé en qué ciudad en particular o en general en toda la cuestión. Bueno.
4: ¿Tan caro?
3: O carísimo.
4: Por eso.
3: ¿Tú quieres ir?
4: Ah, es que yo no sé
3: mucho. Cásate con Elon Musk si quieres ir.
4: ¿Qué?
3: It's a lot of money.
4: No, demasiado caro. Ay, pobrecito.
3: Vámonos a Colombia, donde la presidenta de la Comisión de Investigación y Acusación de la Cámara de Representantes de Colombia ordenó la suspensión del es provisional, pero las han suspendido, han ordenado la suspensión del presidente Gustavo Petro mientras se investiga su presunta participación en asuntos relacionados con una campaña electoral. Obviamente, él está apoyando a su candidato de izquierda, no a Espireia. La constitución o las leyes ahí en Colombia, según tengo entendido, dicen claramente desde que un presidente no puede estar apoyando, no se puede involucrar en las campañas. Y por lo tanto, entonces han suspendido su power, o quieren suspender, o han suspendido su power de que él no tenga control sobre el ejército y que esa suspensión se mantiene durante el resto de su mandato, que es hasta el 21 de este mes, cuando va a haber la segunda vuelta en las elecciones.
4: En Colombia.
3: La decisión final depende ahora del Senado colombiano, que es la única entidad con autoridad para suspender oficialmente al presidente en ejercicio, obviamente, que es él. De concretarse, Petro se va a convertir en el primer presidente en la historia de Colombia en ser suspendido
4: el cargo.
3: De su cargo por violar esas leyes. Wow. Mucha atención, colombianos, todavía estás a tiempo para reinscribirte en tus embajadas si estás en el exterior. El 21 de junio es la segunda vuelta a votar. Tú decides por Colombia.
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3: Big Papi, David Ortiz se ha metido a Cupido ahora y le está buscando pareja a Alex Rodríguez. ¿De qué se trata? Te lo contamos a continuación. Buenos días. Good morning.
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3: Ok, en esta clavada estamos probando las estilistas a ver qué tan chismosas son.
1: Sí, Yolanda Henry Simon.

0: Buenos días, Yolanda. Hola, te habla Rebeca. Es que una amiga mía me dio tu número de teléfono. Yo me acabo de mudar a Miami hace unos mesecitos.
1: ¿En qué te puedo ayudar? Yo hago cortes y varios estilos. ¿En qué estás interesada? ¿Coloración, estilos,
0: Mira, estoy
1: tratamientos?
0: interesada en muchísimas, muchísimas cosas. Yo me hago muchas cosas en mi pelo no es fácil. ¿Cuánto más o menos cobras por corte y tinte? Para saber.
1: Por corte cobro 40, por tinte entre 90 y $100.
0: Buenísimo. ¿Sabes qué? Yo te pago doble por todas las cosas que me hagas. Te pago doble porque de verdad que yo necesito ciertas cosas de ti. La última persona que me hacía el pelo a mí me traicionó, pero de una manera. Tú sabes que cuando tú vas al salón de belleza, tú te desahogas y eres como una tipo terapista, ¿no? Pero le conté tantas cosas y la persona me traicionó hablando todas las cosas que yo le estaba contando cuando yo pensaba que podía confiar en ella. Así que por eso es que te quiero hacer estas preguntas porque necesito pues saber que en ti sí puedo confiar. ¿Está bien?
1: Bueno, Rebeca, yo tengo más de 70 clientes y todos me cuentan diferentes cosas de su vida y soy como una tumba, no
0: No
1: le estoy
0: cuentas
1: contando
0: nada.
1: al uno, al otro, y
0: Pues,
1: no cuentan nunca nada.
0: si yo te pidiera un corte o un color de cabello que tú sabes que a mí eso no me va, ¿tú me lo haces?
1: Bueno, es lo que quieras, yo hago lo que mis clientes me pidan.
0: Ay, me cae súper, súper, súper bien, Yolanda. Eso fue lo que pasó con la otra. Se puso a hablar de más y imagínate. Sí, hagamos sí la cita. ¿Cuándo tienes disponible?
1: Tengo disponible hoy en la tarde después de las 6 o si no a las mañana a partir de las 10 de la mañana.
0: Hoy a las 6. Seguro a las
1: Ok,
0: 6.
1: ya te la pongo. A ver, a las 6 de la tarde. Ok, acá estamos.
0: Ahí estaré, Yolanda. Gracias, gracias, gracias. Estoy deseosa ya de conocerte.
1: ¿Tu número es el que aparece aquí, Rebeca?
0: Sí, ese que sale en pantalla.
1: Ok, ya te pongo aquí, entonces nos vemos en la tarde, que tengas buen día. Yolanda Herdesign, buenos días.
2: Buenos días. ¿Usted es Yolanda?
1: Sí, con ella.
2: Sí, mire, mi esposa llamó y sacó una cita esta tarde para las 6 para hacerse el pelo. Rebeca, primero, antes que todo, le pido que por favor no le diga a mi esposa que yo la llamé. Eso es número uno. Número dos, yo estoy dispuesto a pagarle una mensualidad con la frecuencia que vaya a visitar a mi esposa, cada vez que mi esposa vaya, para que usted me cuente todo lo que ella te está contando. Yo te lo puedo pagar Zelle o Cash App, como usted quiera.
1: No, chico, ¿cómo me vas a pedir eso si yo trabajo como peliculera y profesional? Me siento a escuchar a mis clientes y
2: Sí.
1: a atenderlos de la mejor manera. Eso no va con mi perfil profesional. No, no, no, no. Está equivocada.
2: Vamos a dejarnos de esperar. Yo te voy a pagar $2,000 y usted me cuenta cada vez que mi esposa la visita. Me cuenta todo lo que ella te dijo.
1: No, no, no, no. No, no, no quiero problemas. No quiero. No lo conozco a usted, no conozco a su esposo. Yo quiero solo trabajar y hacer mi oficio. Y ya, eso es todo.
2: Yo necesito que usted entienda de que yo estoy en serio, que hablo en serio. Ok, son $3,000 cada vez que mi esposa visite. Cuando usted le corte el pelo, inmediatamente después, el mismo día, usted va a recibir $3,000 en efectivo. Yo paso y se lo doy en un cartucho. Ok.
1: Okay, usted me está diciendo que me va a dar 3,000 cartuchos porque contarle todo lo que su esposa cuando se pelee conmigo. Podemos discutirlo, pero tiene que venir aquí y lo discutimos en forma presencial.
2: Mañana, ¿como a qué hora es conveniente de que yo pase por ahí?
1: Yo estoy a partir de las 8 de la mañana, de 8 a 9, no tengo clientes.
2: Yo estoy seguro que ella te va a contar algo, ¿ok? Entonces mañana yo paso y tú me cuentas todo lo que ella te contó hoy, ¿oíste?
1: Bueno, entonces pasa por ahí a las 9 y yo lo espero.
0: ¿Qué es lo que vas a discutir, Yolanda? ¿Qué vas a discutir con mi marido?
1: Sí, ¿quién habla?
0: Es Rebeca, Yolanda, la que te estaba haciendo la prueba. No puedo creer que porque mi marido te llama y te va a ofrecer un montón de dinero y vas a dar todos los secretos que te iba a dar yo. Esto era parte de la prueba,
1: Bueno,
0: ¿viste?
1: muchacha, ay, no, váyanse para el. Miren a ver cómo arreglan ustedes. Por $3,000 cualquiera, arréglense ustedes, sigan con de pareja, miren cómo, pero a mí déjenme tranquila, yo quiero trabajar, cortar el pelo. No, no, no,
0: Yo
1: no.
0: confiando en ti, no eras que una tumba eras.
1: No, yo soy una tumba por 100, 200, pero ya $3,000 hasta usted lo hace.
0: Bueno, confirmado, eres tremenda chismosa.
1: Ve, está estúpida, haciendo perder el tiempo este come m***a. Usted y esposo estúpido, cojan, yo quiero trabajar, no come m***a. Cómase lo que quiera por el camino, pero aquí dejen en paz, no me más.
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1: Bueno, Big Papi volvió a sacar carcajadas en las redes al bromear que quiere convertirse
2: en Cupido,
1: él mismo, ¿no? ¿Y quiere flechar a quién? A A-Rod, que sigue soltero. Mira esto.
3: Le voy a presentar un pana mío que está soltero. Oye, ahora, nada más para que salude. Muévete.
4: Güey, mi hermano, ¿cómo está mi gente? Pero mío.
3: Ya le recomendé que tiene que buscarse una mujer dominicana ahora.
4: Está triste. Tienes que ayudar.
3: Déjame tú a mí. Yo le dije a todo el mundo aquí que la que quiera hablar contigo de aquel lado tiene que hablar con el otro.
4: Claro.
3: Hablo ahí, ¿usted cree que es mentira?
4: Contigo, que tú me vas a llevar al steakhouse.
3: Vamos para Santo Domingo. Le voy a dar una pasea al loco. Llévalo por un par de sitios por ahí. Ya ustedes saben, es conmigo que hay que hablar.
1: Okay. Ellos tienen una rivalidad, pero es sana, es cómica, sí. es jarana, back and forth.
2: Yep.
1: Este es para el show que ellos hacen como analista de Fox Sports, right?
5: Yes, sir.
1: Pero hay que recordar que A-Rod jugó para Nueva York, que Big Papi, o sea, David Ortiz, jugó para Boston. Entonces hay como esa rivalidad. Es como la relación siempre entre The Rock y Kevin Hart, que siempre se están roasting each other. Yep. Muy similar. A ver, ¿de qué país tú crees le conviene a A-Rod buscarse una mujer de qué país?
5: El dueño de la presidente.
1: El dueño de la cerveza presidente.
2: Él es. Y mira, él es. El dueño de la presidente.
1: Él compró la mayoría ahí
2: de
1: acciones. ¿Te acuerdas? Y tomamos bastante pequeñas
2: de hecho,
1: este fin de semana.
2: Tengo un videito, pero no lo voy a enseñar.
1: En Casa Campo. ¿Qué video?
2: No, tomando presidente.
1: Ah, no, espérate, aguanta ahí.
2: ¿Qué?
1: Que A-Rod te pague por subir eso.
2: Exactamente. Oye, es cierto.
1: Óyeme. Bueno, A-Rod está soltero.
2: Está soltero.
1: Bueno.
2: De ahí yo salí con un...
1: Con un pelotero.
2: Con un pelotero.
6: Excuse me, Dayanara, échate para allá. Big Papi, a mí me gusta todo lo grande. Por favor, llámame, estoy soltera, estoy para ti y yo soy cervecera. Yo sí soy cervecera y subo todos los videos eso que tú quieras, yo tomando fría.
2: No,
6: A-Rod, y me meneo mejor que Jennifer López.
2: Te van a bloquear.
1: Alabama.

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1: Let's do it, baby. Arrancamos en la NBA. Anoche, en el juego número 4 de la final de la NBA, vivimos uno de los partidos más increíbles en la historia de la liga. Los New York Knicks remontaron una desventaja de 29 puntos para derrotar a San Antonio 107-106 en el Madison Square Garden. Jalen Brunson lideró a New York con 36 puntos. Con la victoria, los Knicks toman una ventaja de 3-1 y ahora están a un solo triunfo de conquistar su primer campeonato desde el 1973. Por otro lado, de San Antonio, Victor Wembanyama terminó con 24 puntos y 13 rebotes, pero los Spurs dejaron escapar una ventaja enorme en la segunda mitad del partido. La serie ahora viaja de regreso a Texas para el juego número 5 este sábado, donde New York tendrá su primera oportunidad de coronarse campeón. Pasando ahora sí al Mundial, baby. All right, get ready. Hoy arranca oficialmente la Copa Mundial de la FIFA 2026, la más grande en la historia del torneo. Serán 48 selecciones, 104 partidos y 3 países: Estados Unidos, México y Canadá. El partido inaugural se juega hoy en la Ciudad de México, donde México abre el torneo enfrentando a Sudáfrica ante la audiencia global de millones de personas. Y recuerda que esto sigue hasta el 19 de julio, cuando se dispute la final en el área de New York en New Jersey. El fútbol será el centro de atención por un buen rato, así que todo el mundo a disfrutar de toda la acción deportiva en el día de hoy. Yo soy DJ Extreme y esto ha sido los deportes para el show de Enrique Santos.

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0: 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Buen día, a esta hora te acompaña James, el bandido, de 10 a 3 de la tarde con el contenido y rica música tropical que a ti te encanta. Así que dale volumen a la mega 102.3, el número uno para lo más pegado. Buen provecho en el desayuno.
1: Salud, muchachos, por esa mujer.

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Oye, quien le dio mucha gasolina fue el equipo de los New York Knicks, que vinieron de atrás. Oye, iban perdiendo por 29 puntos contra el equipo de San Antonio Spurs y le dieron, aceleraron con mucha gasolina y ganaron el juego 101-106. La serie ahora a 13-1 a favor de los New York Knicks, a ley de una victoria para ganar el campeonato que no ganan desde el 1973. 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

Fake con Yandel, aquí en La Mega, 102.3, número uno para el más pegado minutos. Se vengo con soltando la lengua, lo que se está moviendo, la farándula, dale volumen.

Un clásico al merengue, hermanito Rosario, aquí en la Mega 102.3. Número uno para lo más pegado contigo, James el Bandido. Óyeme, anoche Taylor Swift celebró en grande la victoria de los New York Knicks y se confundió entre los fanáticos, obviamente con seguridad que ella siempre tiene, pero fue antes de salir del Madison Square Garden celebrando y gritando con la tremenda victoria anoche de los New York Knicks, 107-106, a ley de una victoria para el campeonato de la NBA. Continúa en la Mega 102.3.

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Óyeme, hoy comienza el Mundial. Dura un mes. Óyeme, la Copa Mundial de la FIFA 2026. Hoy da inicio. De hecho, hoy México contra Sudáfrica a eso de las 3 de la tarde. Así que, señora, va a tener que hablar con su marido, que se quede en su casa para que no se vaya afuera. Compre pizza, compre wings. Deje de ver novelas y que su marido vea los juegos del Mundial. Oye, dura un mes. Llegué a un acuerdo que quien más usa la televisión, aunque sean por un mes, déjele a su marido quemar la fibra de fútbol. Sigue la Mega 102.3. Yeah.

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0: 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El presidente de Estados Unidos, Donald Trump, anunció hoy jueves que su país atacará a Irán muy duramente esta noche en una nueva escalada de las tensiones entre ambas naciones en medio del conflicto que se desarrolla en Oriente Medio. La advertencia fue realizada a través de un mensaje público en el que el mandatario aseguró que las capacidades defensivas y ofensivas iraníes han sido seriamente debilitadas y afirmó que Washington intensificará sus acciones militares contra objetivos iraníes. 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

Es el Omega 102.3, número uno para lo más pegado. El cantante urbano Nicky Jam habla sobre la mujer en el proceso, ok, en el sub y baja de la vida. Te cuento minutos de qué se trata en la Omega 102.3.

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Nicky Jam asegura que la química es más importante que la mujer del proceso. Para el cantante, una relación sólida se construye a partir de la química, el cariño y la atracción mutua, sin importar si la pareja estuvo presente antes o después del éxito. Continúa con la Mega 102.3.

0: bachata de Romo Santos y Prince Royce Dardos en La Vega. 102.3, número uno para lo más pegado, pasándolo bien. Ahí está ahora, como siempre, James el Bandido. 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

Comienzo al bachatón del mediodía en la Mega 102.3, el número uno para lo más pegado con Yoscar Zarante. Te perdí. 570-980-1023. Saludo para Junior y Margarita Hazelton, almorzando y bachateando con la Mega 102.3. Óyeme, el bachatón del mediodía está al aire ahora con Zacarías Ferreira, Chica Linda.

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bachata como me duele por la mega 102.3, número uno para lo más pegado contigo, James Brandido, a donde quiera que vayas con tu rica bachata favorita. Saludito para Mili, también para Daniel en el área de Scranton, gozando y bachateando, almorzando con la mega 102.3. Llega el chaval sufriendo por ella. Sigue el chaval.

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1: La conexión en música rica en bachata, aquí la tienes diariamente de 12 a 1 en la Mega 102.3. El número uno para lo más pegado contigo, James el Bandido. Solito para mi Italia, también por ahí está Roberto en el área de Wilkes-Barre, pegaditos, almorzando y bachateando con la Mega 102.3.

Ahora nomás pegado para mi gente en Scranton, Wizard y Hazelton, lo que está manejando el Lyft, el Uber, las bodegas latinas, los salones de estilismo, las barberías de los car wash, todo el mundazo pegado con el bachatón del mediodía. Ahora el más completo, Quítame la Vida, canta Alex Bueno. Si el amor fuera fácil, qué poquito valdría.

dueto que marcó historia, Monchi y Alexandra. Aquí en la Mega 102.3, número uno para lo más pegado. A donde quiera que vayas, aquí está tu música favorita. En bachata no hay quien pase con la Mega, claro. Ahora con Anthony Santos, Me Enamoré de Nuevo. Ay, qué bueno es el amor. A veces es difícil, pero es bueno cuando llega. 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

Bachata incendia en combinación de Romo Santos y Pink Roy se lo quita por mí. En la Mega 102.3, número uno para lo más peor, iniciando otra hora más contigo. James Arandido, minutos, vengo con Soltando la Lengua, que se está moviendo la farándula.

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Óyeme, la cantante dominicana Cardi B confía en que los Knicks cambiarán Nueva York si ganan el campeonato. Sin duda, déjame decirte que sí lo cambiaría, porque la gente está esperando eso desde el 1973. 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

temazo de Karol G aquí en la Mega 102.3, número uno para lo más pegado. Óyeme, hoy comienza la Copa Mundial de Fútbol, ¿ok? En la tardecita estará jugando México con Sudáfrica, así que la gente estará, oye, eso dura un mes, la Copa Mundial de Fútbol, así que muchas alitas, mucha pizza, muchos hot dogs, muchos hamburgues, no hay dieta que valga, mucho robo, mucha cerveza, y sobre todo el marido, lo bueno, estará en su casa, mujer, así que deje que su marido vea sus jueguitos, o sea, tranquilito en la casa. Continúa en la Mega 102.3.

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Cuando se trata de buena salsa, te tocamos en la que te encanta, Adolescentes Virgen, en la Mega 102.3, número uno para lo más pegado. 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Contigo, James el Bandido, por la Mega 102.3.

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12 de la tarde, es la Mega 102.3, número uno para el más pegado. A esta hora te acompaña James el Bandido, a donde quiera que vayas, gozando de tu música favorita, mi gente en Scranton. Wilson y Hazel, dame minutos, se vengo con Soltando la Lengua, que se está moviendo la farándula.

Merengue tipicazo de Rubia Acordeón aquí en La Mega 102.3, número uno para lo más pegado. Óyeme, la FIFA presentó ayer miércoles DNA, una de las canciones oficiales del Mundial 2026. Óyeme, interpretada por André Bocelli. También por ahí está David Guetta, Megan, Trey Stallone y otros artistas más. Así que André Bocelli se suma a los que tienen temas de la FIFA, la Copa Mundial que inicia hoy, un juegazo en la tarde de México y Sudáfrica. Sigue La Mega 102.3.

mejor música todo el tiempo. La Mega 102.3, el número uno para lo más pegado con tu salsa, tu merengue, tu bachata, tu merengue tipicazo, tu dembow, tu reggaetón, la que a ti te encanta. Claro, tenemos a todo el tiempo la Mega 102.3 en tu radio a esta hora. James el Bandido, jueves, Honorcito Friday.

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Rica salsa, conexión de Medellín y Puerto Rico. Maluma y Kany García, uno más uno, que en el amor, oye, tú tienes que tener alguien que sume. Si no tienes una persona que te suma en el amor, dale banda. Sigue la Mega 102.3.

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Prepárate porque minutos, por ahí viene, ya está cerca de la cabina Bárbara Morales, de 3 a 7, entretenimiento, contenido y música encendida todo el tiempo en La Mega 102.3.

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Seguro, estamos activos, Chimbala, está la Mega 102.3. Hola, buenas tardes. Llegó la luz, el sol, los colores de la radio en Pensilvania. Barbarita Morales, acompañarte hasta las 7 de la noche. Así que vamos a conectar desde ya. Búscame en las redes sociales como arroba la Barbie Show.

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cuando es jueves y ya el fin de semana está ahí a la vuelta de la esquina. Bueno, Estados Unidos acaba de confiscar 13 dominios de internet. Estos están vinculados a una presunta operación de espionaje china. Esta operación estaba dirigida a ciudadanos con acceso a información confidencial. Según las autoridades, dicen que estos sitios simulaban ser empresas de consultoría para atraer a sus víctimas mediante ofertas laborales falsas y técnicas de engaño.

Como me gusta el merengue, con eso fue que yo crecí. En ese tiempo, si tú escuchabas el reggaetón, tú eras una mujer no deseada, o sea, no eras buena para la comunidad. Para ese tiempo tú eras, como dice Karol G, una bandida trainada, bandida... No, déjame dejar, espérate, déjame buscar a Karol G por acá que lo diga.

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2: 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Well, off to a interesting start on 81 southbound, where traffic is a tad bit slow as you're going through Dunmore and Scranton. There is still that road work from exit 187 to 184 in Moosic. That's a lane restriction, and of course, people are pumping the brakes a little bit. They haven't quite mastered the merge yet. As far as northbound is concerned, no traffic volume yet, but that will eventually catch up to us the deeper we get in.

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Por fin ya comenzó el Mundial de Fútbol. Por fin vamos a tener los hombres tranquilitos tirados para una esquina. Oye, pero no te muevas, que lo que es la Oficina de Aduanas y Protección Fronteriza de Estados Unidos le manda un mensaje a los influencers que quieren hacer dinero mientras están acá viendo el Mundial. Sabemos que llegan personas de todo el mundo. Así que no te muevas, vengo con eso en la próxima hora aquí en la Mega 102.3.

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0: Vamos pa' la brea, o pa' la brea, pa' que crea.
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primer día del Mundial de Fútbol. Hoy es que se sabe la verdad. Que lo que, bueno, pues la Oficina de Aduanas y Protección Fronteriza de Estados Unidos le acaba de decir a los influencers que llegan acá para ver el Mundial que no pueden hacer contenido, no tienen permitido crear contenido en Estados Unidos durante el Mundial. ¿Por qué? Porque eso le va a generar dinero y aquí todos vamos a ser ricos. Si Estados Unidos no va a hacer dinero, usted tampoco puede hacer dinero. Así

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estás? Y ya hoy es jueves. Yo conozco a gente, oye, que le duele todo. De domingo a las 7 de la noche, a jueves le duele todo. Y llega el viernes y sábado y no le duele nada. Está completico. Ay, ay, ay, cosas que pasan. Buenas tardes para ti. Está la Mega 102.3. Y déjame contarte que Tony Montana, el hermano del abatido líder del cartel de Jalisco Nueva Inglaterra, del Mencho, se acaba de declarar culpable. Esto es ante la Corte de Colombia.

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Shakira y BL. Aquí en la Omega 102.3. Oye, y Shakira hizo su show hoy a la 1:30 p.m. Ella fue la que abrió el mundial. Shakira está en terreno americano. Ella está por acá. Y me encanta la colombiana, la loba. No te muevas más. Aquí en la Omega 102.3.

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11: 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Northbound, southbound, this rush hour traffic pretty much everywhere between the Avoca Airport and the 8184 split in Dunmore. On southbound, also dealing with that lane restriction by the split, so you're pretty much slow in both directions. And the deeper we get into this late afternoon, early evening, the worse it's going to get. If you see a traffic problem, call the Jam Line, 570-883-7269. EJ Samuel here in the WILK Traffic Center with this Pentella Data.
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0: El amor es bello y más cuando es recíproco. Entiendan que si una pareja, alguien un día da un 75% y la otra persona da un 25%, no crea que es que, wow, esta relación se está acabando. No, así no. Si pasa todos los días, pues hay que hablar. Pero uno que otro día somos seres humanos. Bueno, y hablando de amor, una que está muy enamoradita y está muy contenta es Rihanna, que acaba de anunciar que espera gemelos. Y ella dice, parece que estoy comiendo por tres, mi amor. Técnicamente son tres. Felicidades para Rihanna.
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102.3, buenas tardes para ti. Oye, felicidades para Marc Anthony y su querida esposa que estuvieron celebrando el baby shower. Por ahí viene otro. Bueno, felicidades para ellos. Mientras tanto, seguimos con más aquí en La Omega.

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Buena música aquí en La Mega 102.3, disfrutando de esta tarde rica. ¿Dónde tú estás? Tírame al 570-980-1023. Pide tu canción favorita. También lo puedes hacer por WhatsApp 570-234-888. Yo estoy muy contenta porque ganaron los Knicks anoche. Definitivamente ese juego fue para pelos porque estaban atrás los Knicks y de repente se levantaron 29 puntos, metieron en el segundo tiempo. Así que los que no vieron el juego, ellos ganaron 107-106 a los San Antonio Spurs. Así que están adelante y tenemos un dominicano ahí. Su nombre es Carl Anthony Towns. Felicidades para los muchachos. Seguimos pendientes. Entre eso y el fútbol, ya yo no sé qué más hacer con mi vida.

Manuel. Estoy confundida, así se llama aquí en la Mega 102.3. Pero la que en verdad estoy confundida soy yo, y te voy a decir por qué. Bueno, acaban de arrestar al ex capitán de Air Canada, su nombre es Geoffrey Wall, de 59 años. Este hombre, piloto, es arrestado por realizar más de 900 vuelos con licencia falsa. Se acaban de dar cuenta que él tiene una licencia falsa. ¡Qué seguros son! Es como decir, la operación fue todo un éxito, pero el paciente murió. No lo entiendo.

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Karol G, aquí en La Mega 102.3. Buenas tardes, Barbarita Morales, completamente en vivo. Búscame en las redes sociales como @labarbichow. También te invito a que bajes la aplicación de Audacy, siempre en vivo y gratis para ti en tu Apple Store o en tu Play Store.

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Definitivamente un éxito, Jay Cortez y el conejito malo Bad Bunny aquí en la Mega 102.13. Oye, y sabemos que TikTok ayudó a convertir canciones virales en éxitos globales. Tanto así que los artistas prefieren estar en TikTok que en cualquier otra plataforma. Bueno, a TikTok se le acaba de prender el bombillo y ahora acaban de cerrar TikTok Music y están impulsando Sound On. Es su propio brazo de distribución. Así que, ¿quién te distribuye? Bueno, Sound On by TikTok.

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Los hermanos Rosario, que es la Mega 102.3, la número uno en todo el noreste de Pensilvania. Número uno, gracias a ti. Tú eres la dura, tú eres el duro. Bueno, papá, mamá, si tienes niños adolescentes en casa, contigo es que tengo y quiero hablar, ya que han habido 3 casos de muerte de adolescentes en las últimas 2 semanas. Y es por estar tomando un medicamento over the counter. Así que te tengo toda la información en unos cuantos minutos aquí en la Mega.

disfrutando de esta tarde del jueves aquí en la Mega 102.3. Me encanta que ya el sol se acuesta tarde y se levanta bien temprano. Bueno, vamos a hablar de esto, papá o mamá. Tres casos en las últimas dos semanas de niños adolescentes tomando este medicamento que usted quizás lo tiene en su casa, este medicamento que causa sueño, somnolencia, este medicamento que puede ir a cualquier farmacia, a cualquier...

establecimiento y se lo venden sin que usted tenga que dar una receta. Y le estoy hablando de Benadryl. Estos adolescentes lamentablemente perdieron su vida por una sobredosis de Benadryl. Y ninguno, ni uno ni lo otro, ninguno de ellos están relacionados. Así que hay una ola de que estos niños están usando este tipo de medicamentos. Si usted tiene adolescentes en casa y entra a su cuarto y ve que su hijo adolescente tiene este tipo de medicamento en su cuarto, eso es una banderita roja. Si usted no le está dando ese medicamento, muchos me dicen, no, pero es que mi hijo ya está grande. No. Si tiene menos de 18 años, usted todavía tiene que estar pendiente a ese espíritu. Así que, por favor, no queremos más muertes por este medicamento. No es que este medicamento lo está o tiene algo que le está causando la muerte a los adolescentes. Lo que pasa es que es como todo. Si tú tomas mucho de este medicamento, obvio que como los efectos secundarios de este medicamento es sueño o somnolencia, pues sí, usted se puede ir de este mundo rapidito. Así que por favor, no Benadryl. Si su hijo es adolescente y lo tiene en el cuarto, quítele eso, que no lo necesita. Seguimos con más. Esta es La Mega.

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Me encanta esta tarde, me hace sentir como que muy bien. Y ya que mañana es viernes, ya es tiempo de irme para mi casita, pero no te preocupes. Yo no sé tú en qué has estado pensando todo el día, pero yo estoy pensando en comida. Yo estoy pensando que voy a salir de aquí y me voy a comer un plato de arroz más grande que mi cara. A mí no me importa que me digan come arroz. No te muevas, nos escuchamos mañana aquí en La Omega.

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